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0: 19 minutos pasan de la hora 21. Bueno, seguramente que ustedes preparándose para lo que va a ser este partido de la jornada de mañana. ¡Qué nervios, por favor! ¡Qué nervios, qué nervios! Hay que vivirlo con tranquilidad y si se nos da, que se nos va a dar, tienen que hacer los festejos con tranquilidad, claro, sí, para que podamos ver tranquilos y felices también la final. Hay que tomar todas las precauciones, estar tranquilos. Como les comentaba en la parte de el rotativo de información, que el transporte público de pasajeros va a mermar en el horario que esté el partido. Y bueno, seguramente que después de los festejos también va a estar un poco como mermado, porque la gente no se comporta como corresponde por ahí momentos, y entonces por ahí es que toman los recaudos necesarios la gente del transporte público de pasajeros. Pero por esa misma razón debemos estar tranquilos, festejar de la mejor forma, tranquilos, y esperar para mañana, que estamos ahí, a un paso. A un paso, nada más. Y trae una carga emocional importante, más allá de que muchos dicen, bueno, no tienen que mezclar el fútbol con cuestiones de historia, políticas, territoriales, y bueno. Pero no se puede por ahí, ¿eh? No se puede. Y a veces uno piensa, hablando de otro tema, o las cosas que nos pasan en nuestro interior. Si un día me borras de tu memoria, búscame en la lluvia. Dejé mi risa grabada en cada gota que golpea tu ventana. No fui eterno, pero fui verdadero. Y la verdad no se olvida. Se esconde en canciones, en el café frío, en las calles que ya no vamos a recorrer, por miedo a encontrarnos. Si me extrañas, no vuelvas. Solo recuerda que a veces recordar también es una forma de quedarse. Bonito, ¿eh? Nos vamos a los datos del tiempo, ¿les parece? A esta hora de la noche.
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0: contarles que la temperatura en nuestra provincia es de 10 grados 4 décimas, humedad 68%, presión 938.1 hectopascales, viento el cuadrante sur a razón de 4 kilómetros por hora, 10 grados 4 décimas, con un cielo parcialmente cubierto.
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32 minutos pasan de la hora 21. Bueno, algunos ya me han contado cómo es la expectativa para la jornada de mañana, cuál es la cábala, gente que está trabajando a esta hora, ¿qué irá a pasar con el comercio? Bueno, lo han dejado superditado también a cada uno de los propietarios, ¿qué va a suceder con el comercio en la provincia de San Juan? La Cámara de Comercio ha hecho sugerencias, pero bueno, en definitiva, ¿quién va a tomar la última palabra? Van a ser los propietarios de cada uno de los comercios de la provincia de San Juan. Y habrá que tener esta paciencia y esperar, por supuesto, para la jornada de mañana. Veremos cómo son todas las expectativas, las cábalas. Mi cábala es no verlo. Nada, me pongo a hacer miles de actividades. Aunque tengo el corazoncito, estoy sufriendo como loca. Pero bueno, en definitiva, algunos tienen la cábala de ver el partido, sufrir, hacer, pedir. Eso sí, siempre estoy rezando, siempre. Y pedirle mucho a Dios que los acompañe. Creo que tenemos un equipazo. Bueno, mañana va a ser un día para la historia, porque será así. Nos vamos a ir al encuentro del clásico latino a esta hora de la noche.

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La hora 22, nos vamos, nos volveremos a reencontrar si Dios así lo quiere mañana a partir de la hora 20. Bueno, no sé si voy a llegar tan a la hora 20, 20, 15, 20, 20, pero llegaré, claro. Con el triunfo, claro, hay que manifestar. Que nos vaya excelente, que Dios nos acompañe, ¿eh? Que mañana estemos tan felices como las expectativas que tenemos hoy. Bajo la coordinación general de Leonor Camisay, que les habla Roxana Reinova. Nos reencontramos mañana a partir de la hora 20.

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clásicos en Aspen Night. A las 0:17 minutos con Mariah Carey, Hero. 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
1: 12 de la noche, 30 minutos. La temperatura en Buenos Aires es de 13 grados, 2 décimas. El cielo está parcialmente nublado. El pronóstico anticipa para este miércoles buen tiempo, aunque con cielo mayormente nublado hacia la tarde. Mínima de 11 grados, máxima de 17. Mañana jueves, nublado durante todo el día. La mínima de 13 grados y la máxima no superaría los 20.

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de la Argentina, escuchas a Jet haciendo Look What You've Done. Hasta acá te acompañamos en este tramo del día con buena música en la radio de los clásicos. Nico Borowski en los controles en el día de su cumpleaños. Feliz cumpleaños, compañero. Antes, Gabriel López Fernández. Yo soy Pablo Rojas. Hasta acá te acompañé. Mañana a las 19 nos reencontramos para compartir más clásicos en Aspen. En el final, Crowded House, Better Be Homes.

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1: Suena el despertador para los de las 6. Muy buenos días, bienvenidos a esta nueva edición de Aspen Express. 2 minutos pasaron de las 6 de esta nueva hora. No amaneció todavía, por supuesto. La temperatura actual en Buenos Aires, 13 grados 4 décimas. La humedad, 72%. El cielo ahora, mayormente nublado, pero el pronóstico dice que tendremos cielo parcialmente nublado en esta mañana y luego nublado por la tarde, lo mismo por la noche, con una máxima prevista para hoy en 17 grados. Está Nico Borowski en la operación técnica en el día de su cumpleaños. Muy feliz cumpleaños para el operador técnico de cada madrugada en Aspen 102.3, y toma la posta el señor Enrique Iglesias para acompañarlos a todos ustedes hasta las 10 de la mañana en Aspen Express, con la mejor música del mundo y la información necesaria para el comienzo del día. Soy Fede Benítez y en esta primera hora vamos a escuchar, por ejemplo, a Elvis Presley, Guns N' Roses, Men at Work y muchos más. En minutos, el pronóstico del tiempo para los próximos días. En minutos, Iván Nedoc con toda la información del tránsito. Ahora Laura Branigan, Self Control en Aspen. Siento.

Clásicos en Aspen, 102.3 de Beach Boys, Kokomo, a las 6:10 en la mañana de este miércoles 15 de julio de 2026. Repasamos los datos del tiempo en Buenos Aires, la temperatura actual 13 grados 4 décimas, humedad 72%, el cielo mayormente nublado, no amaneció todavía y el pronóstico dice que hoy tendremos cielo parcialmente nublado por la mañana, luego mayormente nublado a partir de la tarde, sin lluvias en este miércoles, con una máxima estimada en 17 grados. Y los títulos, lo que tenés que saber en el comienzo de esta jornada: la inflación se desaceleró al 1,9% en el mes de junio, con una fuerte moderación en lo que es alimentos. En el primer semestre, el IPC acumuló un alza del 16,8%, mientras que la variación interanual subió al 33,5%. El gobierno festeja el dato de la inflación que perforó la barrera de los dos puntos, pero atiende encuestas que lo ponen al límite con la oposición. El aumento de precios por debajo del 2% trajo alivio, pero la actividad no despega. Semestre clave para mover esa aguja y convencer a los opositores de suspender las PASO, que es una de las cuestiones pendientes que tiene el gobierno. Crisis de empresas: se perdieron más de 5.600 en 2026 y ya son 28.262 las bajas durante el gobierno actual. El Banco Central de la República Argentina registró la mayor compra diaria de dólares desde 2022 y ya acumuló más de 12.000 millones de dólares en lo que va de este año 2026. Y hoy se para el país, hoy se juega la segunda semifinal de la Copa del Mundo 2026, estamos hablando, claro, de fútbol. Ayer España venció a Francia casi que sin complicaciones por 2-0, pasó a la final y jugará el próximo domingo frente al ganador del encuentro de hoy entre Argentina e Inglaterra. 4 de la tarde, hora argentina, en los Estados Unidos, los actuales campeones del mundo, la escaloneta frente a Inglaterra, para saber si jugamos el domingo la final con España o el sábado por el tercer puesto con Francia.

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0: en 102.3, Guns N' Roses, Patience.
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0: 6:32 la temperatura en Buenos Aires, 13.4°, la humedad 72%, el cielo mayormente nublado, no amaneció todavía y el pronóstico para hoy indica cielo mayormente nublado para la tarde con una máxima estimada en 17 grados. Mañana jueves sube la temperatura con cielo mayormente nublado, mínima 13, máxima 20 grados. El viernes, para cerrar la semana, lluvias, exactamente, para toda la jornada, con una mínima de 15 y una máxima estimada en 21 grados.

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los clásicos para acompañarte en la mañana de este miércoles en Aspen 102.3. Hugh Lewis and the News, Stuck With You.

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1: 13 minutos para las 7 en esta mañana, 13 grados 4 décimas la temperatura en Buenos Aires, el cielo mayormente nublado, no amaneció todavía, pero tenés que salir, tenés que prepararte, tenés que saber qué pasa con el tránsito. Por eso estamos en contacto con Iván Nedoc. Iván, buen día.
2: Buen día, Fede, para vos, buen día para todos. Con tránsito que se va cargando en cuanto a accesos a la ciudad de Buenos Aires ya, con bastante congestión en Panamericana, para quienes vengan desde el norte, con demoras desde Ruta 197 hasta Camino Buen Aire. Luego, buena circulación hasta llegar a la ciudad, la General Paz cargada, a la altura de Liniers y Mataderos, mano al río. La autopista del oeste con demoras desde Ituzaingó y también la congestión habitual en la conexión Richeri de Lepiane por las obras en Lugano. Tránsito intenso también en Camino Negro, sentido al Puente Ano. El resto de los accesos, por lo menos a esta hora, sin grandes inconvenientes. En cuanto a los servicios, trenes, subtes, premetro, funcionando con sus frecuencias habituales. En 30 minutos actualizamos todo lo que pase.
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U2 en Aspen 102.3, pocos minutos para las 7 en esta mañana, y hablamos del dólar. El oficial minorista cotiza 1.445 pesos para la compra y 1.495 para la venta. El mayorista 1.471 pesos con 50, y el dólar blue cotiza en el comienzo de esta jornada a 1.500 pesos para la compra y 1.520 pesos para la venta.

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1: 7 de la mañana, 3 minutos. La temperatura en Buenos Aires, 13 grados, 4 décimas. Se reactivan las paritarias. Distintas provincias convocaron a docentes y estatales para negociar y buscan sellar acuerdos para cerrar el año. Los gremios apuntan a superar el 17% de inflación del primer semestre. Argentina firmó con Brasil, Chile y Paraguay un acuerdo para avanzar hacia un esquema de cielos abiertos. Los cuatro países suscribieron un memorándum de entendimiento para liberar el transporte aéreo en la región. La iniciativa busca ampliar la conectividad, facilitar el ingreso de nuevas rutas y avanzar hacia un futuro cielo único sudamericano. 13 grados, 4 décimas la temperatura en Buenos Aires, humedad 72%, el cielo está mayormente nublado.
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1: Suena el despertador para los de las 7, muy buenos días, bienvenidos a esta nueva hora de clásicos. Vamos a escuchar a Toto, Roxette, Fleetwood Mac y muchos más. Ahora, The Cult, Revolution.

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0: En la mañana de este miércoles escuchas Aspen 102.3 Electric Light Orchestra, Evil Woman.
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0: 7 y 16, la temperatura en Buenos Aires, 13 grados 4 décimas. El cielo está mayormente nublado y el tránsito a esta hora, ¿cómo está, Iván?
2: Bueno, con bastante congestión todavía en cuanto a acceso, se siente la congestión en Panamericana, para quienes venían desde el norte, lenta desde Ruta 197 hasta la zona de Martínez, luego buena marcha hasta llegar a la General Paz, que ya está cargada. Hay un reporte de incidente a la altura de Mataderos, altura Rodó, en la General Paz, mano al río, que está frenando el tránsito de manera importante en la zona, y luego la demora habitual de que llega hasta el acceso norte. Carga intensa en la conexión Richeri de Lepiane, en la autopista de Oeste desde Ituzaingó, con tránsito intenso también en Camino Negro sentido al Puente La Noria, en la autopista Buenos Aires-La Plata desde la zona de Bernal. En cuanto a los servicios, trenes, subte, premetro, están funcionando sin grandes inconvenientes hasta ahora. En 30 minutos actualizamos todo lo que pase.
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En la mañana de este miércoles, Aspen 102.3, pasa la música de Cranberries, Linger. 7:26, la temperatura en Buenos Aires, 12 grados 8 décimas. El cielo está mayormente nublado y el pronóstico, te lo cuento en minutos. Quédate ahora, escuchemos a Toto, África, en Aspen 102.3.

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1: 7:31, la temperatura en Buenos Aires 12 grados 8 décimas, la humedad 75%, el cielo ahora parcialmente nublado, una mañana muy agradable en este miércoles 15 de julio de 2026. ¿Y qué dice el pronóstico para hoy? Cielo mayormente nublado para la tarde, nada de lluvias, una máxima estimada en 17 grados. Un gran saludo para nuestros amigos en Formosa que nos escuchan a través del 101.9, allí la temperatura actual 14 grados una décima, con cielo totalmente despejado y un pronóstico de cielo algo nublado hacia la tarde con una máxima estimada en 24 grados.

clásicos para acompañarte en esta mañana en Aspen 102.3, David Lee Roth, California Girls. 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

0: Clásicos en Aspen 102.3 Fleetwood Mac. Don't stop.
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0: 15 minutos para las 8 en esta mañana, 12 grados 8 décimas la temperatura en Buenos Aires, el cielo parcialmente nublado y es momento de actualizar la información del tránsito. Momento de Iván Nedoc.
2: Bueno, atención porque tenemos algunos incidentes complicando la circulación en la ciudad. En Avenida Escalada y Cruz, un choque entre un auto y una moto, hay un operativo del SAME. También tenemos un reporte de incidente en Mateu y Constitución, un choque y vuelco, así que precaución, hay corte total en la zona. En cuanto a accesos, demoras en Panamericana, altura Camino Buen Aire, mano a Capital, el resto de la traza ya con buena circulación, tránsito más tranquilo en el día de hoy. La General Paz muy cargada y con un reporte de incidente, altura Rodó, que está frenando el tránsito mano al Río de la Plata desde el enlace de Richeri, con gran congestión también hasta el acceso norte, con demoras también mano al Riachuelo, a la altura de Liniers, la autopista del oeste cargada desde la zona de Morón, la gran congestión habitual en la conexión de Richeri con Nerepiane por las obras en Lugano, con tránsito intenso desde Dock Sud en la autopista Buenos Aires-La Plata. En cuanto a los servicios, trenes, subtes, premetro, funcionando de acuerdo a sus cronogramas habituales. En 30 minutos actualizamos todo lo que pase.
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0: final para esta hora de clásicos en Aspen 102.3. Robert Palmer, UB40, I'll be your baby tonight.
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0: 8 de la mañana, 2 minutos. La temperatura en Buenos Aires, 12 grados, 8 décimas. Caso Libre.
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0: 5 minutos pasan de la hora 8. Muy buenos días a todos. Comenzamos el informe Líder Primera Edición en este día miércoles 15 de julio de 2026. Con ansiedad, muchos seguros del otro lado, pero aquí estamos iniciando nuestra jornada y como siempre, durante las próximas dos horas compartiremos la información relevante a esta hora y obviamente las canciones que juntos programamos a través del 264-508-5809. En la coordinación general, Leonor Camisay, mi nombre es Lu Boiro y te invito a que te quedes conmigo.
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10 minutos pasan de la hora 8 y en este informe líder comenzamos con 2 grados 6 décimas de temperatura, cielo algo nublado, la humedad del 86%, el viento es del oeste a 4 kilómetros por hora y la máxima pronosticada para hoy 21 grados. Atención al pronóstico porque la jornada de hoy parece ser una jornada calma, con cielo mayormente nublado por la mañana, algo nublado para la tarde y la noche, con viento del sector norte, dice el servicio para la tarde y la noche, pero para mañana cambia mucho la situación, ¿sí? Mañana vamos a tener fuertes ráfagas por la tarde y la noche de viento del sector oeste, lo que va a elevar la temperatura también. Y esto se va a sostener hasta la madrugada del viernes, que donde seguramente luego tendremos el ingreso de un frente frío para que el fin de semana descienda la temperatura tal como está pronosticado. Pero por ahora, hoy sería una tarde cálida, una jornada agradable, cálida, pero tener en cuenta esto. Ya mañana, aunque la temperatura va a ser muy buena, mínima de 6 grados, máxima de 23 para el jueves, tendremos llegada de viento del sector oeste, que puede llegar a percibirse sobre todo en cordillera y quizás no tanto aquí en el llano, pero hay que estar preparados para eso. Se esperan 3 días de intenso viento sonda en la cordillera. Momento de iniciar con la información del ámbito local. La reglamentación de la Ley de Desarrollo Local Minero estará lista en 60 días. A menos de un mes de la sanción de la Ley de Desarrollo Local Minero, el gobierno de la provincia puso en marcha la elaboración de la reglamentación que definirá cómo se aplicará esta norma en la práctica. El ministro de Minería, Juan Pablo Perea, confirmó que el Ejecutivo se fijó un plazo de aproximadamente 60 días para finalizar ese trabajo. Según explicó, la complejidad de la tarea responde a la propia estructura de la ley, que contiene numerosos artículos que remiten directamente a reglamentación para definir procedimientos, herramientas y mecanismos de aplicación. Es una ley que contiene aproximadamente 22 páginas, de las cuales contiene numerosos artículos que expresamente remiten a una reglamentación, por ejemplo, los planes, los procedimientos, el REPROMIM, el Consejo Consultivo, la Unidad Técnica, el régimen sancionatorio y los beneficios fiscales, señaló. Producto de ese trabajo, el reglamento será incluso más extenso que la propia norma sancionada por la legislatura. El ministro explicó que el trabajo involucra tanto al equipo jurídico del Ministerio de Minería como al del Ministerio de Producción, áreas que ya habían trabajado en conjunto durante la elaboración de la ley. Uno de los aspectos que más avanzados están son la matriz de impacto socioeconómico, la herramienta que va a permitir medir el cumplimiento de los objetivos de empleo y contratación local establecidos por esta norma. La parte que tiene que ver con la matriz socioproductiva tiene un avance de un 95% en la reglamentación, mientras que el desarrollo del registro provincial de proveedores mineros se encuentra en un 60 o 70%, explicó el titular de la cartera de minería. Hay un aspecto clave y es que el artículo 25 será uno de los puntos más analizados por el Ejecutivo. Actualmente se trabaja junto al Ministerio de Economía, Hacienda y Finanzas para definir la aplicación. Se trata del mecanismo de otorgamiento de créditos fiscales previstos por la ley para empresas que alcancen los objetivos de desarrollo local. La ley establece que esos créditos fiscales podrán ser transferidos a proveedores, aunque la reglamentación deberá precisar los criterios, mecanismos para concretar ese tipo de beneficio. San Juan activa un mega operativo por el posible triunfo de la selección argentina esta tarde. La Policía de San Juan informó que pondrá en marcha un operativo especial de seguridad en caso de que la selección argentina derrote a Inglaterra y se produzcan festejos masivos en el centro sanjuanino, como viene siendo hasta el momento. El objetivo es garantizar el orden, la seguridad de los peatones y evitar incidentes durante la concentración de personas. Las principales medidas que se van a implementar: estricto sistema de vallado y
control de acceso al radiocéntrico. De acuerdo con lo informado, no se va a permitir el ingreso a un sector delimitado de automóviles, motocicletas ni bicicletas con el fin de facilitar la circulación peatonal y prevenir situaciones de riesgo. Según el comunicado que ha compartido la policía, dice: la policía de San Juan informa a toda la comunidad, dispositivo especial el miércoles 15 de julio a partir de las 16 horas ante la posibilidad de festejos masivos en el microcentro sanjuanino en caso de una victoria de la selección argentina. Los cortes de tránsito abarcarán el perímetro comprendido por las cuatro avenidas: Avenida Rioja, Avenida Alem, Avenida Córdoba y Avenida Libertador. El operativo contará con la participación de 200 efectivos policiales que estarán afectados al servicio de seguridad durante los festejos. Los cortes de tránsito se van a extender hasta las cuatro avenidas cercanas a la Plaza 25, por eso esa elección. También hay un detalle no menor, y es que la Fuerza Provincial anticipó que aplicará una política de tolerancia cero respecto a infracciones relacionadas con el consumo de bebidas alcohólicas. No estará permitido ingresar al área de los festejos con bebidas alcohólicas y se realizarán controles rigurosos sobre el consumo en la vía pública. En caso de detectarse infracciones, se actuará conforme a lo establecido por el Código de Faltas de la provincia y normativas vigentes. Además, otro detalle no menor es que, como parte del operativo, también se van a desarrollar tareas de fiscalización sobre los comercios y locales que expendan bebidas alcohólicas. Durante los controles se va a exigir la exhibición y vigencia de todas las habilitaciones, y además, obviamente, van a verificar que cada establecimiento cumpla con la normativa vigente. Finalmente, la policía convocó a la comunidad a celebrar de manera pacífica, ordenada y responsable. Ojalá que así sea, ojalá que se dé la celebración, pero también, si se da, que se dé de esta manera, de manera ordenada y pacífica, y que podamos decir que la alegría fue total. Cruz Roja San Juan cumple 120 años. 120 años en nuestra provincia, van a celebrar con muchas actividades, pero bueno, la filial sanjuanina, que fue fundada el 20 de julio de 1906, se convirtió en una institución clave en la gestión de riesgo, la promoción de salud y la formación en primeros auxilios, además de respuesta ante emergencia y desastres. Es por eso que con estos 120 años de historia van a celebrar con una nutrida agenda de actividades abiertas para la comunidad, que se extenderán durante más de una semana en distintos departamentos de la provincia. Entre las actividades, por ejemplo, tenemos actividades como este jueves 16 y el viernes 17 en Valle Fértil. Se van a dictar talleres de primeros auxilios comunitarios. Además, se van a realizar actividades en Astica, La Majadita, Uno, Villa San Agustín. ¿Quién más tenemos aquí? Tenemos por acá también, el viernes, el mismo día, el curso de primeros auxilios y reanimación cardiopulmonar en la sede de la Cruz Roja. Esto es en Mariano Moreno 35 Oeste. Es una capacitación que cuenta con aval ministerial, entonces también está bueno tenerlo en cuenta. Y habrá durante toda la próxima semana distintas actividades que vamos a ir comentándoles, pero sí es importante saber que la Cruz Roja está más que presente en nuestra provincia y está cumpliendo 120 años.

22 minutos pasan de la hora 8 y continuamos con más información del ámbito local. El gobierno provincial abrió la licitación para la compra de elementos básicos para distribuir en sectores vulnerables. En las últimas horas, el gobierno lanzó la licitación para compra de elementos básicos para distribuir en sectores vulnerables de la provincia. Se conoció que el presupuesto para los ofertantes es de 3.136 millones de pesos, cuya apertura de sobres se realizará el próximo 27 de julio a las 9 de la mañana en el Centro Cívico. De acuerdo a la información oficial, la compra del Ministerio de Familia y Desarrollo Humano apunta a elementos de máxima necesidad en propiedades de personas con bajos recursos económicos. Por ejemplo, muebles tales como camas, mesas de luz, roperos, también la adquisición de electrodomésticos de tipo cocina, heladera, freezers, mientras que también se suman colchones, sábanas, frazadas y almohadones y aparecen en la lista de objetos de esta compra. Cabe señalar que la adquisición de esos elementos se calcula para que su entrega se realice en los próximos 12 meses. Turismo analiza repetir la fórmula que impulsó la Fiesta del Sol el año pasado. Fue el subsecretario de Turismo, Juan Castañares, quien destacó que la Fiesta Nacional del Sol en un fin de semana largo fue un acierto y que se planteó repetir esa estrategia. Mientras el gobierno provincial todavía no define cuándo se va a realizar la próxima Fiesta Nacional del Sol, desde la Subsecretaría de Turismo ya dejaron en claro cuál será uno de los ejes que buscan sostener: aprovechar un fin de semana largo para potenciar el turismo receptivo. El subsecretario Juan Castañares aseguró que la experiencia de la última edición fue positiva y consideró que esa planificación debe formar parte de la estrategia de la fiesta.

Llevarán a juicio a un ginecólogo acusado de dos hechos de violación en Hachal. El próximo 22 de julio a las 9, la segunda circunscripción de justicia de San Juan llevará adelante una audiencia de control de acusación en la causa que tiene como imputado al médico ginecólogo Miguel Massa, acusado del delito de abuso sexual con acceso carnal en dos hechos. La audiencia representa una de las instancias más importantes del proceso penal, ya que marca el cierre de la investigación desarrollada por el Ministerio Público Fiscal al considerar que ha reunido los elementos de prueba suficientes para solicitar la elevación de la causa a juicio. Tragedia en Hachal. Un hombre de 77 años falleció tras ser embestido por una motocicleta. Fue una jornada que comenzó como un día normal en el centro hachallero, pero que culminó con una tragedia. Valentín Nicolás Castro, de 77 años, perdió la vida después de ser atropellado por un motociclista en una céntrica arteria de la ciudad. El siniestro ocurrió cerca de las 12:30 cuando Castro caminaba por la vereda de la calle Juan Echegaray, entre Agustín Gómez y Avenida 25 de Mayo, y según las primeras reconstrucciones, el hombre intentó cruzar la calzada en un momento en que transitaba por el lugar Elías Pizarro, de 24 años.

0: años al mando de una motocicleta. Al parecer, el conductor no logró advertir la presencia del peatón a tiempo y se produjo el siniestro en el que ambos terminaron tendidos sobre el pavimento con heridas de consideración. Prevén fuertes nevadas en cordillera y viento sonda con ráfagas superiores a los 100 kilómetros por hora. Es lo que la Dirección de Protección Civil de San Juan emite en una advertencia preventiva por un periodo de condiciones meteorológicas adversas que afectaría a sectores de la provincia entre hoy, miércoles 15 de julio, y el próximo lunes 20 de julio. El informe elaborado de base del Servicio Meteorológico Nacional, se esperan intensas nevadas en cordillera, viento blanco y un episodio de viento sonda con fuertes ráfagas. Desde la Secretaría de Estado de Seguridad y Orden Público informaron que el organismo mantiene un monitoreo permanente en la evolución del fenómeno y pide la colaboración de extremar precauciones, sabiendo especialmente quienes tengan previsto viajar a zonas cordilleranas este fin de semana, tenerlo en cuenta, sí, tener en cuenta este pronóstico.
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34 minutos pasan de la hora 8 y actualizamos datos del tiempo a esta hora en la ciudad de San Juan. La temperatura, vamos a ver si el servicio nos permite actualizar los datos del tiempo. Será así. La temperatura es de 3 grados. Cielo algo nublado con neblina, la humedad del 91%. El viento es del sur a 4 kilómetros por hora. Atención porque la visibilidad está reducida a 8 kilómetros. Y la máxima pronosticada para hoy es de 21 grados, como decíamos, con cielo mayormente nublado por la mañana, aunque a esta hora el cielo está bastante despejado. Y algo nublado por la tarde, siempre con una brisa del sector norte que empezará a rotar también, porque ya mañana tendremos viento del sector oeste. A tener en cuenta, hoy máxima de 21 grados, mañana máxima de 23 grados. Iniciamos el repaso por la información del ámbito nacional. La inflación en junio fue de 1,9% y acumuló 33,5% en los últimos 12 meses. El Instituto Nacional de Estadísticas y Censos publicó el dato de inflación correspondiente a junio, que reflejó una variación mensual de 1,9%, un avance del 33,5% en comparación interanual y una suba acumulada del 16% en lo que va del año, 16,8% en lo que va del año. De esta

De esta manera se profundizó el proceso de desaceleración inflacionaria que comenzó en abril y en mayo este índice de precios había alcanzado 2,1%, lo que implica que el mes pasado se registraron 0,2 puntos porcentuales menos. En este contexto, la expectativa para junio giraba en torno a la posibilidad de que el índice mensual cayera por debajo del 2% por primera vez desde agosto de 2025. A través de la cuenta oficial de X, el ministro de Economía, Luis Caputo, expresó que el dato del mes pasado fue el más bajo en 10 meses. La variación del nivel general fue la más baja desde agosto de 2025, en tanto la inflación núcleo fue la menor desde julio del año pasado, afirmó. A la vez, Caputo remarcó que a nivel de divisiones la variación de alimentos y bebidas no alcohólicas fue de 1,3%, en tanto que prendas de vestir y calzado registraron una suba del 0,4%. En esta última división exhibió una variación de 11,9% interanual. La medida móvil de 3 meses disminuyó 0,5 per cápita en relación a mayo, ubicándose en el nivel más bajo desde octubre del año pasado y reflejando la fortaleza del proceso de desinflación, según acotó el propio ministro de Economía, ¿no? El IPC núcleo, que no contempla variaciones estacionales ni regulados, registró un incremento del 1,6%, impulsado principalmente por subas de productos como pan y cereales, medicamentos y alquileres. Dentro de los precios estacionales que subieron un 3,4%, se destacaron los aumentos en verduras, servicios turísticos, mientras que las frutas mostraron una caída. Los precios regulados avanzaron un 2,3% con alzas en electricidad y transporte público. Y cuando se da a conocer este dato, también se da a conocer el dato de la canasta básica. Aumentó un 2,2% en junio y una familia necesitó más de 1.530.000 pesos para no ser pobre. La canasta básica total, que delimita el umbral de la pobreza, aumentó 2,2% en junio de 2026 y una familia de 4 integrantes, 2 adultos y 2 chicos, necesitó 1.531.473 pesos para no ser pobre, según el INDEC. Este indicador acumuló un alza del 17% en el primer semestre de 2026 y 35,7% en los últimos 12 meses. La suba mensual de la canasta básica total estuvo por encima del índice de inflación general de junio, que cerró, como decíamos, en 1,9%. Por su parte, la canasta básica alimentaria, que marca la línea de indigencia, subió 1,3% en junio por debajo de la inflación y en línea con el avance del rubro alimentos. Así, ese mismo hogar de 4 integrantes requirió 689.853 pesos para cubrir necesidades alimentarias básicas para subsistir. En los primeros 6 meses del año, la canasta básica alimentaria aumentó un 17% y acumula un alza interanual del 36,3%. ¿Cuánto se necesitó para no estar bajo la línea de la pobreza en junio? Bueno, con respecto a los ingresos familiares necesarios para superar la línea de pobreza, el INDEC señaló que una persona necesitó 495.622 pesos para no estar bajo la línea de la pobreza. Un hogar de 3 personas, compuesto por una mujer de 35 años, su hijo de 18 y su madre de 61, requiere 1.219.230 pesos en junio para no ser pobre. Como ya decíamos, una familia de 4 integrantes, 1.531.472 pesos. Y para un hogar compuesto por 5 personas, una pareja de unos 30 años y 3 hijos de 5, 3 y 1 año, se requiere una suma de 1.610.772 pesos para no estar por debajo de esa línea de la pobreza. Son los datos que arroja el INDEC con estas estadísticas también que se dan a conocer de manera más detallada.

43 minutos pasan de la hora 8, continuamos con más información del ámbito nacional. El gobierno volvió a reunir a la mesa política y definió enviar la reforma del Banco Central al Congreso en agosto. La mesa política del gobierno se reunió en Casa Rosada pasada las 13 del día de ayer y allí se decidió la estrategia del oficialismo en el Congreso. El encuentro estuvo encabezado por la secretaria general de la presidencia, Karina Milei. Obviamente participaron de este encuentro Diego Santilli, Santiago Caputo, Patricia Bullrich, Martín y Eduardo Menem, Ignacio Debit, Fabián Fernández y Luis Caputo. Lo que se pudo saber de esta reunión es que uno de los ejes centrales de conversación fue la modificación de la Carta Orgánica del Banco Central y sobre eso el lunes en una cumbre con legisladores de La Libertad Avanza el presidente explicó que la iniciativa tiene como propósito limitar las funciones de la entidad en dos sentidos: que el Estado no pueda tener déficit y que el Banco Central no pueda asistir al Tesoro para financiarlo. Luis Caputo expuso sobre los avances en la elaboración del proyecto que ingresaría al Congreso en agosto. Hay cautela y preocupación también en el gobierno por la lenta negociación para suspender las PASO. La suspensión o la eliminación de las PASO se transforma en una obsesión para Karina Milei, que está convencida de que las primarias podrían transformarse en el primer obstáculo para una reelección de Javier Milei. Sin embargo, la más reciente mesa política, la de ayer, a diferencia de encuentros en los últimos meses, no se habló ni siquiera de ese tema, o al menos es lo que se dejó trascender. No fue por nada especial, no surgió, ya se había hablado la semana pasada, pero todavía se espera que el tema del eje de las pasos entre en esa mesa política nuevamente para ver qué sucede luego en el Congreso. Por ahora se vuelve a tensionar la ley de propiedad privada en el Senado, pero el gobierno confía en que se va a aprobar mañana. La ley de propiedad privada que el oficialismo confía aprobar mañana en el Senado con quórum y números ajustados hasta por lo menos anoche, se convierte desde hace largas semanas en un embrollo difícil de resolver. Suma un nuevo ruido en las últimas horas con legisladores dialoguistas.

0: empresas que dudan sobre el aval o no del silencio administrativo incluido en el capítulo de venta de tierras a extranjeros. Ese tema se encuentra detallado en el artículo 10 de la norma, norma de procedimiento administrativo, y se expresa el silencio o la ambigüedad de la administración frente a pretensiones que requieran de ella un pronunciamiento concreto, se interpretarán como negativa. Solo mediando disposición expresa podrán acordarse el silencio siendo positivo. Si las normas especiales no previenan un plazo determinado para el pronunciamiento, este no podrá exceder los 60 días. Vencido el plazo que corresponda, el interesado requerirá pronto despacho, y si transcurrieren otros 30 días sin producirse la resolución, se considerará que hay silencio de administración. Lo que quisiera decir que en este caso es que si pasan los 90 días, básicamente no hay nada que se interponga ante el trato realizado. En este caso, como hablamos, estamos hablando de la venta de tierras a extranjeros. Hay un giro en la causa AFA. Volverán a revisar qué juez debe investigar la compra de la mansión en Pilar. La Cámara Federal de Casación volverá a revisar todo lo actuado en la causa que investiga la compra de la mansión en Pilar, vinculada al tesorero de la Asociación de Fútbol Argentino, Pablo Tobillino, y decidirá qué juez continuará al frente del expediente. Con la firma de los jueces Diego Barro Etabeñeda y Mariano Borinsky, Casación resolvió así hacerse cargo del conflicto que competencia arrastra la causa desde su inicio, y los jueces admitieron la queja presentada por la defensa de Luciano Pantano y su madre, Ana Conte, señalados como presuntos testaferros de Tobillino, que aparecen como dueños de la propiedad. Diputados opositores piden citar al embajador de Reino Unido tras el paso de un buque de guerra británico por aguas argentinas. El peronismo reclamó explicaciones luego de que el patrullero HMS Medway del Royal Navy navegara desde las Islas Malvinas al puerto de Punta Arenas en Chile. El bloque de la Unión por la Patria en la Cámara de Diputados pidió una reunión con el embajador de Reino Unido, David Cairns, y presentó un pedido de informe al Poder Ejecutivo por el tránsito de este patrullero oceánico por aguas de jurisdicción argentina.
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55 minutos pasan de la hora 8, continuamos con más Informe Líder y es momento de la información del ámbito internacional. Rodrigo Paz citó a gobernadores para discutir la redistribución de recursos. El presidente de Bolivia convocó a 9 gobernadores del país a una reunión que se va a celebrar el próximo 5 de agosto en Sucre, con el objetivo de abordar la redistribución de recursos bajo la política 50-50, un eje de transformación del Estado que busca redefinir la economía regional en un contexto de creciente presión fiscal.

0: El 5 de agosto será una grata oportunidad para encarar de manera mucho más detallada, primero con los gobernadores y luego tendrá que profundizarse el trabajo con autoridades municipales y las universidades, porque 50-50 es transversal, insistió el presidente boliviano. La cifra de fallecidos en Venezuela aumenta a 4.734 tras el doble terremoto. Venezuela ya suma 4.734 víctimas fatales por el doble terremoto del 24 de junio, casi tres semanas después de que estos dos sismos consecutivos devastaran el norte del país. La cifra incorpora 173 nuevos fallecimientos respecto al balance anterior, según ha informado Jorge Rodríguez, presidente del Parlamento venezolano, a través de su cuenta de Telegram. Un juez de Florida ordenó a Nicolás Maduro y Alex Saab pagar 314 millones por torturas contra tres estadounidenses en Venezuela. Un juez federal de Miami condenó al ex dictador de Venezuela Nicolás Maduro y a su testaferro Alex Saab y otros acusados de pagar 314 millones de dólares en compensaciones a tres ciudadanos estadounidenses que denunciaron haber sido detenidos y sometidos a torturas durante la permanencia en cárceles venezolanas. La sentencia fue dictada luego de los acusados que no comparecieron en el proceso judicial. El fallo fue dictado por el juez Darren Gales contra Maduro, Saab y otros cinco funcionarios o personas vinculadas al caso. Australia anunció que promulgará leyes para regular la inteligencia artificial y los centros de datos. El primer ministro de Australia, Anthony Albanese, anunció que el país promulgará leyes para regular el consumo de energía y agua de los centros de datos de inteligencia artificial, así como para proteger derechos de autor de obras creativas. Durante un discurso en la Universidad de Sydney, Albanese buscó tranquilizar la opinión pública respecto al avance de la inteligencia artificial y afirmó que la tecnología puede adoptarse en beneficio del interés nacional. El jefe de gobierno anticipó que se reunirá el próximo mes con líderes de los estados y territorios para discutir nuevas regulaciones que se presentarán el año próximo con el objetivo de fortalecer la confianza en la inteligencia artificial, pero también proteger la seguridad nacional. Andy Burnham se perfila como próximo primer ministro del Reino Unido con apoyo sindical y mayoría parlamentaria asegurada. 349 nominaciones de diputados laboristas, ningún otro aspirante puede alcanzarlo matemáticamente en la contienda para reemplazar a Keir Starmer, quien anunció su renuncia el mes pasado tras una etapa marcada por presiones internas, escándalos, errores políticos y cambios de rumbo en distintas iniciativas del gobierno. Estados Unidos retirará todas sus tropas de Irak antes de fines de septiembre y pondrá fin a una presencia militar de 23 años. El anuncio se produjo durante la reunión en la Casa Blanca entre el presidente de Estados Unidos, Donald Trump, y el primer ministro iraquí, Ali al-Saidi. El mandatario estadounidense sostuvo que la permanencia militar ya no resulta necesaria debido a la evolución de la relación bilateral. Mientras tanto, Estados Unidos lanzó una nueva oleada de ataques contra Irán. El Comando Central del Ejército de Estados Unidos anunció que reanudó los ataques diurnos contra Teherán como parte de su escalada. La escalada del conflicto entre Irán y Estados Unidos, Washington llevó a cabo una nueva oleada de ataques contra objetivos militares iraníes, reforzó el bloqueo a los puertos del país persa, mientras Teherán respondió con ataques contra aliados de Washington en el Golfo y reiteró que el estrecho de Hormuz permanecerá cerrado hasta que Estados Unidos ponga fin a la agresión. El Comando Central de Estados Unidos informó que sus fuerzas atacaron decenas de blancos militares en Irán durante la operación de 7 horas con aviones de combate, drones y buques que lanzaron municiones de precisión contra sitios de misiles y drones y capacidades navales, además de sistemas de defensa costera. El objetivo, según la fuerza estadounidense, es degradar la capacidad iraní para amenazar el tráfico comercial marítimo en el estrecho de Hormuz. Entre los ataques a la ciudad, como decíamos, también se fue a la ciudad portuaria de Bushehr, sede única de la planta nuclear civil del país, que fue alcanzada en 3 puntos, mientras que un bombardeo contra un cuartel cercano a Iranjar, en el sudeste iraní, dejó 7 militares muertos, según el ejército de ese país.
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7 minutos pasan de la hora 9 y comenzamos la segunda hora de este informe líder, primera edición, como siempre, con actualización en algunos títulos, sobre todo del ámbito local. Datos de la hora 8 en cuanto a temperatura, 3 grados, el cielo algo nublado con neblina, la humedad del 91% y el viento del sur a 4 kilómetros por hora. Lo que se espera para hoy, 21 grados de máxima. En un ratito estaremos actualizando no solo estos datos, sino también el pronóstico para los próximos días.

Juega Argentina hoy y claramente esto modifica nuestra rutina. Hay cambios en el transporte público, hay cambios en el comercio y San Juan se prepara para vivir una jornada especial este día miércoles 15 de julio, cuando la selección argentina se enfrente a Inglaterra por semifinales de la Copa del Mundo de la FIFA 2026, un horario que coincide con mucha actividad, sobre todo con la comercial y con la rutina diaria. Entonces, vamos por partes. Vamos a hablar primero del transporte público. El transporte público de pasajeros, el gobierno ha confirmado que el sistema de Red Tulum va a funcionar hoy, pero con modificaciones. Durante el horario del partido entre Argentina e Inglaterra se va a aplicar una reducción temporal de frecuencias debido a la baja demanda esperada. La medida responde a que la mayoría de los sanjuaninos estarán siguiendo el encuentro desde sus casas o en puntos de reunión. Una vez finalizado el partido, el servicio va a retomar su cronograma habitual, garantizando circulación normal de las unidades. Esto se adapta a una jornada histórica también, donde claramente se pausa el ritmo de la jornada por un objetivo común, el de alentar a la selección argentina desde casa, obviamente. Por otra parte, hay distintas situaciones con respecto al comercio. Lo acordado, por lo menos, a ver, desde la Federación Económica de San Juan se emitió un comunicado en el que sugerían adaptar los horarios, pero la decisión final quedaba en manos de cada comerciante. El presidente de esa entidad explicó que hay prioridad para que los empleados y los clientes puedan llegar a tiempo a sus hogares o a sus lugares decididos para ver el partido. En base a lo acordado, lo tentativo era un horario de 9 a 13 con un corte durante el partido y después a las 18, sujeto esto a modificación según la duración del encuentro, retomar la actividad. Eso por un lado. Ahora, por otra parte, hay otra línea dentro de la actividad comercial y es que, como no hay certeza, muchos locales no saben si van a volver a abrir por la tarde, ¿sí? Y tampoco saben en qué horario lo van a retomar a la atención. Desde la Cámara de Comercio explicaron que no hay un criterio unificado y que cada propietario va a resolver la jornada. Algunos van a adoptar por atender de corrido hasta las 15 horas. Otros analizan cerrar durante el encuentro y van a evaluar si reabren una vez finalizado el encuentro. El tema es dispar y, como decíamos, algunos van a atender horario de corrido hasta las 15. Una hora antes del encuentro cerrarían del partido y luego ya no volverían a trabajar. Otros volverían después del partido. Esto es lo que ha explicado Hermes Rodríguez, también de la Cámara de Comerciantes, la Cámara de Comercio. El dirigente señala que la duración del partido también condiciona la decisión de volver a abrir o no, porque no es lo mismo los 90 minutos que los 120 o la extensión incluso hasta penales. La policía cortará el acceso a las peatonales, entonces no se sabe tampoco en qué horario podría ser el retorno y si es que lo habrá. Entonces, por lo pronto, lo que podemos decir es que en la mañana hay atención normal y que algunos comercios van a extender su atención un poco más allá de las 13 horas, quizás hasta las 15, algunos comercios. Por la tarde, todo es incertidumbre. Por el alto endeudamiento de empleados públicos, el gobierno le pidió al Banco San Juan refinanciar créditos atrasados. Creciente nivel de endeudamiento de trabajadores estatales, jubilados y pequeñas empresas que encendió una señal de alerta en el gobierno de la provincia, que decidió intervenir para tratar de aliviar la situación financiera de quienes no logran mantenerse al día con sus préstamos. En ese marco, la administración provincial solicitó al Banco San Juan que evalúe la puesta en marcha de un plan especial de refinanciación destinado a clientes con crédito en mora. La iniciativa fue planteada hace alrededor de un mes y medio, aunque hasta el momento no hay definición por parte de la entidad bancaria. La propuesta apunta a que las personas y empresas que acumulan atrasos en el pago de sus préstamos puedan renegociar sus deudas mediante nuevos plazos y condiciones más accesibles, evitando que la situación financiera continúe agravándose.
Se estima que para este año habrá nevadas tardías y perfilan que el pronóstico hídrico se publique más tarde. En el marco de eventuales nevadas, el gobierno ya está trabajando en el pronóstico hídrico para la próxima temporada, el 2026-2027. En esa línea, estiman que habrá una demora en el desarrollo. Entienden que se está haciendo presente el fenómeno del Niño tardío, lo que implica que existe una posibilidad de nevadas y precipitaciones hacia fines del invierno y durante la primavera. Por esa situación, desde la Secretaría de Recursos Hídricos y Energías Renovables indicaron que es muy posible que nos veamos obligados a tener que trasladar hacia fines de septiembre el escenario de pico máximo de nevadas. Así lo expresó el titular del área, David Devia, al indicar que estima que se retrasará la elaboración del pronóstico que tradicionalmente se ha publicado para fines de septiembre o los primeros días de octubre. Por otro lado, confirmó que según los datos actuales, los recursos cerrarán en unos 640 hectómetros cúbicos, muy por debajo de lo que se había previsto inicialmente. Infraestructura turística. Además del Hotel Provincial, dos íconos esperan por volver a abrir en San Juan. Hay dos joyas de infraestructura turística que aguardan en su turno para ser licitadas. La segunda licitación para abrirse del Hotel Provincial también abre la incógnita para estas dos estructuras. Estamos hablando de la Quebrada de Sonda y el Hotel de la Laja. Para puntualmente hablar de la Quebrada de Sonda, tenemos que hablar de la confitería de la Quebrada de Sonda, ¿no? Son dos íconos de infraestructura para el turismo: la hostería, que funciona allí en la Quebrada, la Hostería de Sonda, y el recuperado y renovado Hotel Termal de la Laja. Ambos están en excelentes condiciones y ahora van por la licitación. Lo habíamos resaltado en el plan de acción debido a que la obra está prácticamente finalizada. Se trata de un edificio que fue intervenido en infraestructura en el marco de un master plan y potenciará lo gastronómico en uno de los atractivos más importantes cerca de la ciudad, un emblema del Parque Quebrada de Sonda que ha respetado mucho lo original por la identidad sanjuanina. Ese es uno de los dos gigantes. Por otra parte, tenemos el Hotel Termal de la Laja, cuya situación estaba atravesada por una situación compleja, ya que el terreno sobre el que se levanta no había sido traspasado al gobierno provincial. Se dieron grandes avances en lo administrativo, lo que va a permitir poder avanzar en lo que sigue, y esto es que los equipos administrativos y técnicos puedan realizar el pliego de licitación, según se ha informado.

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27 minutos pasan de la hora 9, estamos en el Informe Líder Primera Edición, vamos a actualizar datos del tiempo a esta hora. Sí, un grado la temperatura. Descendió. Sí, siempre suele pasar a esta hora, desciende, luego levanta de a poquito nuevamente. Algo nublado con neblina, dice el cielo. No sé si ustedes perciben por alguna zona de San Juan la neblina. Sería bueno que me lo digan. Por aquí en el centro, no. Sí, puede ser que el cielo no esté tan claro como parece. La humedad del 90%, el viento es del sur a 4 kilómetros por hora y la visibilidad está reducida a 7 kilómetros. Por eso digo que quizás hay zonas de San Juan donde, por ejemplo, en ruta se pueda percibir esto de la neblina. La máxima pronosticada para hoy, 21 grados. Te había dicho que íbamos a anticiparnos un poquito en el pronóstico. Bueno, para la jornada de hoy, jornada tranquila, cielo algo nublado por la tarde y la noche, con viento del norte, una brisa de entre 13 y 20 kilómetros por hora para la tarde y la noche de hoy del sector norte. Pero mañana la jornada no va a ser tan tranquila, o por lo menos así lo marca el Servicio Meteorológico Nacional. Mañana tendremos mínima de 6 grados, máxima de 23, y tendremos durante la mañana viento del norte, tal como en la noche de hoy. Pero por la tarde y la noche del jueves tendremos viento del sector oeste con ráfagas de hasta 50 kilómetros por hora. Esto es viento sonda para quienes tengan alguna afección. Para quienes sufren las condiciones del viento sonda y para quienes además tienen la posibilidad de resguardarse en casa, es la mejor opción. La realidad es esa. Cuidarse ante estas situaciones climáticas tiene muchísimo fundamento. También cuidar a los más chicos. Sabemos que estamos en vacaciones de invierno y quizás todos los días hay un plan distinto. Bueno, quizás sea el momento de quedarse en casa este día jueves. El viernes mejora un poco la condición, 9 grados de mínima, 23 de máxima, con vientos ya del sur. Y para el sábado, permítanme dudar del viernes. Si mañana llega el sonda, permítanme dudar de que el viernes lleguemos a 23 grados. Pero bueno, para el sábado la temperatura desciende bruscamente nuevamente, 6 grados la mínima, 16 la máxima, allí con cielo ya mayormente nublado. El domingo también cielo mayormente nublado, 10 grados de máxima y ya se quedaría rondando esa temperatura para la próxima semana, volver a iniciar el ascenso gradualmente. Pero jueves y viernes serían los días más complejos, por lo menos hasta ahora. Iremos actualizando el pronóstico a medida que el Servicio Meteorológico también brinde más información. Como ya les anticipaba, Protección Civil ha anunciado que hasta el próximo lunes vamos a tener condiciones que están relacionadas con justamente viento del sector oeste, viento sonda en cordillera y nevadas intensas en cordillera también. Avenida Benavides cambia la cara y arrancan las obras de repavimentación. Las máquinas viales ya están en la Avenida Benavides y todo está preparado para el comienzo de obra, que va a modificar uno de los corredores más transitados. La repavimentación se va a realizar en el tramo comprendido entre Salta y Bonduel, esto es el departamento Chimbas. La intervención va a abarcar aproximadamente 3 kilómetros 300 y forma parte de la etapa 21 del programa de conservación vial y financiado íntegramente con fondos provinciales. Así que habrá que tener mucha paciencia, van a estar trabajando en esa zona. Es una vía clave para el Gran San Juan, es una de las más importantes porque justamente conecta departamentos como Rivadavia, Chimba, Santa Lucía, además de atravesar la Ruta 40, convirtiéndose en una vía de circulación diaria para miles de sanjuaninos. Así que a tener paciencia porque la obra apunta a mejorar la conectividad y a reforzar la seguridad acompañando el crecimiento de esta zona. Se va a reempadronar a quienes reciben módulos alimentarios por celiaquía. Para actualizar los datos y la documentación respaldatoria de quienes están incluidos en este programa de entrega de módulos alimentarios, desde la Dirección de Emergencias y Políticas Alimentarias llevarán a cabo un reempadronamiento en la planta baja del Centro Cívico a partir del 27 de julio de 8 a 12 horas. Es de carácter obligatorio y se va a extender hasta el 30 de agosto el reempadronamiento. Del 27 de julio al 30 de agosto.
se ha establecido que en principio se hará con personas que viven en Gran San Juan y sus alrededores, según un cronograma organizado por departamentos y por la letra del apellido. Una vez finalizado este registro, se continuará con el resto de las zonas para poder abarcar toda la provincia. Los módulos alimentarios son una ayuda con ciertos productos aptos para consumo para quienes tienen diagnóstico confirmado de celiaquía, que no cuentan con cobertura de obra social y no superan el tope de ingreso económico previamente establecido. Así que, si sos uno de los beneficiarios, las personas citadas, según el calendario establecido, van a tener que presentar fotocopia de DNI de cada integrante del grupo familiar, certificaciones negativas del titular y los mayores de 18 años convivientes, esto es de ANSES, fotocopia del comprobante de empadronamiento de obra social emitido por ANSES y también fotocopia del informe, biopsia o constancia médica de enfermedad celíaca emitida por un profesional médico, en ambos casos con firma, sello y matrícula legible. Si la persona que recibe el módulo es pensionada, deberá también traer el recibo de sueldo y una boleta de servicio a su nombre. Hay un cronograma, como decíamos, por apellidos, por la letra de inicio del apellido y por departamento. Entonces, para Capital, de la A a la L, del 27 de julio, este será el día 27 de julio, de la L a la Z el 28 de julio. Y día tras día se va a ir tomando un departamento distinto. 29 de julio, 29, 30 y 31 de julio para Chimbas, Pocito 3, 4 y 5 de agosto, Rawson 6, 7 y 10 de agosto y Rivadavia 12, 13 y 14 de agosto. Santa Lucía el 19 y el 20 de agosto. Ahora, para tener en cuenta, también es por la inicial del apellido, así que quienes estén interesados y sean partes pueden pedir más información al 430-6041. Atención a esta información, porque el Ministerio de Salud está convocando a donantes de sangre cero negativo o O negativo ante la alta demanda. La sangre cero negativo o negativo es considerada donante universal porque puede utilizarse en pacientes de cualquier grupo sanguíneo cuando una situación de urgencia no permite esperar la disponibilidad de sangre compatible. Por esa razón, sus componentes son los más requeridos en el sistema sanitario y es necesario mantener stock suficiente también en el banco de sangre. El IPEM registra una alta demanda de este grupo sanguíneo y necesita incorporar nuevos donantes para garantizar la disponibilidad de sangre en hospitales y servicios de emergencia. Además del grupo O negativo, también resulta importante la donación de O positivo, ya que puede ser utilizada por los pacientes factor RH positivo y otros grupos con mayor demanda. Las personas interesadas deben ingresar a darturnos.com/IPEM, IPEM lleva H entre la P y la E, pero si ustedes buscan en Google darturnos.com le va a aparecer la web, van a poder ingresar, pueden tomar su turno de manera súper sencilla, eligen el horario en el que van a ir y ahí están los requisitos para poder realizar una donación segura, que es tener entre 18 y 65 años, pesar más de 50 kilos, desayunar normalmente antes de la donación, no presentar síntomas como fiebre, dolor de garganta o diarrea. Se debe esperar para donar si en los últimos 6 meses ya se atravesó una cirugía, también si en los últimos 12 meses tuvieron distintas parejas sexuales. Para más información pueden comunicarse al 264-417-0406, 264-417-0406, o acercarse a Rivadavia 728 Este, donde está el IPEM. Es importantísimo esto. Decir que se está solicitando el grupo más requerido de sangre, que es justamente cero negativo o O negativo, como lo quieran llamar, que es lo mismo, es súper importante porque nuestro banco de sangre necesita tener las reservas altas, porque no sabemos, mañana puede ser vos, un familiar, un amigo, puedo ser yo. Siempre es importante que entendamos que no es necesario llegar al pedido solidario de sangre. Todo el tiempo nos llegan pedidos de donantes de sangre y esto tiene que ver con que no tenemos la costumbre, los sanjuaninos, de ir a donar sangre sin una situación de riesgo como esta. El Instituto Provincial de Hemoterapia garantiza que haya sangre para todos los sanjuaninos. Entonces, lo importante
es que quienes sean de estos grupos, ya sea cero, negativo o positivo, puedan acercarse también para que haya un stock suficiente y pueda atenderse al requerimiento de los pacientes. Pensemos en esas familias que están en situaciones críticas y tienen que salir a buscar el pedido solidario de donantes, porque muchas veces sucede esto, son tipos de sangre complejos y es necesario poder actuar rápidamente.

0: 41 minutos pasan de la hora 9, continuamos con más Informe Líder, primera edición, y hablamos de la aplicación de ECO que cambia, hablamos de SEM Móvil, que reemplaza a SEM San Juan. Los usuarios pueden mantener su usuario y contraseña y también el saldo disponible, pero deben hacer el cambio de manera obligatoria. Este es el detalle que es importante que tengan en cuenta. La Municipalidad de la Ciudad de San Juan, a través de la Dirección de Estacionamiento Controlado, anunció un cambio importante, y es que desde el próximo martes deja de estar en vigencia la aplicación SEM San Juan, que es la que se utiliza para el estacionamiento, dejará de estar operativa y será reemplazada definitivamente por la plataforma SEM Móvil. Según explicaron, esta migración obligatoria forma parte de una modernización y una actualización del servicio que tiene mayor estabilidad, seguridad y una interfaz más amigable. Y la clave del cambio es mantener el saldo y los datos de acceso. Claramente es eso. Si vos tenés la aplicación instalada en tu teléfono, lo que tenés que hacer es eliminar la aplicación SEM San Juan e instalar la aplicación SEM Móvil. Móvil se escribe, para quienes quieran descargarla. Una vez que la tienen instalada, ingresan con su propio usuario y contraseña, con la misma, un mismo usuario y contraseña que tenían en la otra aplicación, y a partir de allí van a encontrarse con que se mantienen el saldo y los datos ya cargados. Mismo usuario y contraseña, resguardo de saldo y datos asociados, las patentes, todo lo que tenían guardado en la otra configuración, se va a transferir automáticamente de una aplicación a la otra. Simplemente tienen que desinstalar una aplicación e instalar la nueva aplicación. Astroturismo en Anchipurac. Esto es una propuesta que extiende dos noches más en el receso invernal, un cierre del receso con dos jornadas que se suman al astroturismo y se podrá desarrollar en el Centro de Formación Anchipurac. Esto es en calle 5 y Pellegrini, al pie del Cerro Parkinson en Rivadavia. Quienes estén interesados, es el 25 de julio y el 1 de agosto de 19 a 22 horas. La propuesta denominada Tercer Tiempo comienza con una visita guiada vinculada a la temática astronómica y continúa con la observación de cielo mediante telescopios. Así que interesante propuesta. Para quienes quieran conocer un poco más, pueden ingresar en www.turismoencontexto.com.
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Michael Bublé, Jason Derulo con Spicy Margarita sonando a esta hora, y nosotros ingresamos en la última parte de este informe líder primera edición, que como siempre digo, para mí es la mejor parte. Y bueno, es que te voy a contar de nuestra agenda cultural, que me gusta mucho contarte, y después te voy a contar una buena noticia. Entonces, siempre esta parte se convierte en algo más bonito, más allá de que todo lo que compartimos es lindo siempre. Tokyo no Yoru. Esto es una propuesta de anime, el manga y la cultura asiática que se va a llevar a cabo en el Centro Cultural Contegrán. Será escenario de una nueva edición de este Tokyo no Yoru, el encuentro que reúne a fanáticos de anime, manga, cosplay, el K-pop, la cultura asiática.

audiovisuales y bloques musicales. Uno de los grandes atractivos del encuentro son los tradicionales concursos de cosplay y K-pop que van a convocar a participantes de distintos puntos de la provincia, y esta vez la edición cuenta con la presencia de invitados especiales: Gino Drag, Doki Haru, y el reconocido artista sanjuanino Coca Cosplay, quienes van a compartir actividades y van a interactuar con el público. Para quienes estén interesados, las entradas están a la venta a través de Avanti, la plataforma de venta de entradas, y el valor de las entradas es de 4,000 pesos, con una propuesta que combina entretenimiento, creatividad y comunidad. Tokyo no Yoru vuelve para consolidarse como el evento alternativo más esperado por seguidores de anime, manga y cultura asiática en la provincia de San Juan, así que a aprovechar hoy y mañana de 15 a 21 horas en el Centro Cultural Contegrán. Y así, sin dar más vueltas, te voy a decir que esta podría haber sido una muy mala noticia. Podría haber sido una de esas noticias que tanto lamentamos y que ocurren todos los días. Pero alguien, y digo en realidad alguien y tengo que decir un grupo de personas, decidió que eso no iba a pasar. Y decidió no mirarla para el costado y decidió involucrarse. Y ese alguien o esos alguien son sanjuaninos. Y eso nos tiene que enorgullecer. Entonces, vamos a contar esta historia, que es una historia que se ha viralizado, porque además es una influencer la protagonista, una influencer argentina, que estando en los Estados Unidos, en Atlanta, contó su experiencia de lo que sucedió en el hotel donde estaba parando, esperando la previa, digamos, del partido de Atlanta, de la selección argentina. ¿Qué sucedió? Esta influencer llegó al hotel, ingresó, y detrás de ella ingresó un hombre en situación de calle. A ella le llamó la atención esta situación, se dirigió hacia el ascensor, entró al ascensor, y como vio que el hombre también se dirigía al ascensor, decidió bajarse. El hombre la persiguió, fue hacia el hall de entrada, pidió ayuda, y allí se encontró con que, más allá de que la empleada del hotel intentó ayudarla, no podían con el hombre, que además se puso violento. En ese mismo momento aparecieron 4 sanjuaninos. Estos 4 sanjuaninos son 4 amigos que se han encontrado de casualidad en los Estados Unidos para poder vivir lo que es el Mundial de Fútbol, y decidieron no escapar de la situación, sino que intervinieron. Tanto así que uno de ellos terminó golpeado por el hombre, que tomó un cartel de la vía pública y le pegó con el gran cartel de metal que estaba allí en el hotel. Entraron justo en el momento indicado y la salvaron. Ella en sus redes sociales dijo: me salvaron la vida. Está más que agradecida con estos 4 sanjuaninos que no tienen entradas para el partido de hoy, casualmente, pero que han decidido quedarse esperando a ver qué sucede con la selección e intentando todavía llegar a cumplir el sueño de ver a la selección en instancias finales. Decíamos, 4 sanjuaninos que estaban ahí de casualidad. Y lograron que Melina Moriatis, quien, como decíamos, es una influencer argentina con más de 600,000 seguidores, no viviera una situación que todos los días se convierte en una noticia y que podría haber sido tapa de diario. Pero aquí estos 4 sanjuaninos que estaban de viaje disfrutando, 4 sanjuaninos que los vamos a mencionar, porque la verdad es que nos encanta saber. Estamos hablando de Nicolás Tomasini, Francisco Hidalgo, Gonzalo Pérez y Juan Ignacio Turcato, que decidieron no mirar para el costado. Y eso es una muy buena noticia. We'll be right back.

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Tremendo clásico para disfrutar a esta hora. 7 minutos pasaron de la hora 10. Aquí están Duran Duran. Come on down. Seguimos aquí en Líder. Muy buen día, bienvenidos. Desde este momento y hasta la hora 13, esta es La Mañana Líder.

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0: 10 de la mañana, 15 minutos. Bueno, hablemos acerca de lo que va a ocurrir en pleno centro esta tarde a propósito de los posibles festejos en el mejor de los resultados en el día de hoy por el cotejo de la selección argentina contra Inglaterra. Bueno, así las cosas, la provincia ha realizado y programado, mejor dicho, una serie de operativos a efectos de evitar cualquier tipo de desmán. Sabemos que entre quienes van a festejar hay personas que provocan grescas y disturbios y también aprovechan oportunidades para robar sobre todo los celulares. Les pedimos que cuiden los celulares. Las personas que filman y sacan fotos tienen que tomar precauciones, según destacó el comisario interino a cargo del D3, José Casas, en los micrófonos de Radio Sarmiento. Él manifestó que tienen que observar a quienes tienen al lado y también tomar precauciones sobre dónde guardan los teléfonos. Es muy usual que los coloquen en bolsillos traseros y los aparatos sobresalen. Es el momento en que aprovechan para arrebatar. Argumentó que por ello los operativos contemplan posibles situaciones riesgosas para que sea un festejo en paz. Desde las 16 se van a colocar vallados y se cortará el tránsito en las 4 avenidas céntricas. Habrá 200 efectivos afectados para todo el accionar de la tarde. Además marcó que no se podrá ingresar con bebidas alcohólicas a la zona de festejos porque es una contravención y habrá vallados en la zona del microcentro y se resguardará la fuente y los monumentos de la Plaza 25 de Mayo. Esto también alcanza a la catedral para evitar daños. En cuanto a los vehículos y en referencia al microcentro capitalino, el estacionamiento de autos estará en la zona de las 4 avenidas: Libertador, Córdoba, Ignacio de la Rosa y Avenida Rioja. Y las motos tampoco podrán ingresar a inmediaciones de la Plaza 25 de Mayo. Está faltando calle Alem, acá hacia el oeste, desde Alem. Bueno, respecto al vallado en las peatonales, personal policial activará un filtro para que tanto empleadores, trabajadores de comercio como clientes puedan hacer sus tareas tranquilos. Se podrá ingresar por los 4 frentes o calles que las rodean, según dicen. Es lo que ha preparado la provincia a efectos de evitar algún tipo de desmán en medio de los festejos, que en el mejor de los casos se puede producir después de un resultado que sea positivo para la Argentina. En otro orden de cosas, la difusión del índice de precios al consumidor de junio por parte del INDEC dejó definido el ajuste que aplicará la ANSES en los cobros de agosto 2026 con una inflación mensual del 1,9%, y así se pone en marcha la fórmula de movilidad que va a actualizar los haberes en función del dato de meses atrás. De acuerdo al esquema vigente, y si no hay modificaciones de último momento por parte del Poder Ejecutivo, también continuará el pago del bono extraordinario de todavía 70.000 pesos congelado desde el inicio de la gestión de Javier Milei, destinado a compensar parte de la pérdida del poder adquisitivo en los sectores de menores ingresos. Con la suba del 1,9% y el refuerzo previsional, la jubilación mínima pasará a 419.817 pesos con 13 centavos, mientras que con el bono el ingreso sube a 489.817 pesos con 13 centavos. La pensión universal para adulto mayor, la PUAM, quedará en 337.853 pesos con 70 y alcanzará con el adicional 405.853 con 70. En el caso de la pensión no contributiva por invalidez y por vejez, el haber se ubicará en 293.871 con 99, con un total de 363.871 pesos con 99 si se suma el refuerzo. De ahí en adelante hay un desglose de otras de las asignaciones que son otorgadas por parte de la ANSES, este organismo oficial encargado de este tipo de pagos. Así es que a tener en cuenta el aumento para el mes de agosto y el mínimo que superará los 419 mil pesos a partir de ese mes, alcanzando con el bono 489 mil 817 pesos con 13 centavos.
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0: 1 grado la temperatura, cielo algo nublado con neblina, la humedad 90%, presión 937, decimal 8 hectopascales, el viento es del sector sur a 4 kilómetros por hora, visibilidad 7 kilómetros.
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5 grados 6 décimas la temperatura, 4 grados 6 décimas la térmica, con el cielo algo nublado con humo, la humedad es del 80%, presión 938 decimal 2 hectopascales, viento sudeste a 6 kilómetros por hora, visibilidad 8 kilómetros. Vamos a tener una jornada hermosísima en el día de hoy con el cielo algo nublado, 21 grados la máxima probable. La pregunta para mañana es si viene el sonda. ¿Vendrá el sonda? 6 grados de mínima, 23 de máxima y hay probabilidad de viento del sector oeste en horas de la tarde y de la noche. Para el día viernes, mismas condiciones, sin el viento y descenso de la temperatura a partir del sábado. Así que van a comenzar los fríos a partir del día sábado, de ahí en adelante por unos días. Así es que atención con esto, amigos. Bueno, quiero saber de ustedes, como siempre, quiero saber ustedes cómo están, cómo andan. Cuéntenme por dónde están, qué están haciendo, les toca trabajar, están de vacaciones junto con los chicos. Bueno, díganme por favor, quiero saber cómo están ustedes, ¿eh?

Bueno, tantas cosas por disfrutar, amigos, en esta hermosa mañana. Tenemos una cantidad de canciones y todas aquellas que ustedes van a programar con nosotros, ¿no? Así es que bueno, a ver.

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Lucas llegó al café de siempre con los hombros caídos tras un día desastroso. La camarera, que ya conocía su rostro de cansancio, le sirvió su taza de chocolate, pero esta vez con un detalle: un dibujo de un sol hecho con crema y una nota que decía: "Este día también pasará. Gracias por venir". El peso en el pecho de Lucas se disolvió al instante. Alguien lo había visto, alguien se había importado. Reflexión de este relato: tu dolor es real, pero no estás solo en este mundo. Un gesto amable, una palabra o un café compartido tienen el poder de recordarle a tu alma que vale la pena seguir. Qué bueno, gracias por compartir, ¿eh? Muchas gracias por compartir. Cuánta verdad en esas palabras, ¿eh? Muchas gracias. Bueno, tres canciones para el final, amigos, no se olviden, vamos. Tres canciones para las 10:50 en nuestro super bloque, el combo número 3, 3 al hilo. No se olviden, ¿qué escuchamos? Ustedes díganme qué escuchamos, nosotros obedientemente aquí obedecemos. Bueno, nos piden acá para ese bloque a Fabián Gallardo con Ella y Yo. Buena, buena, buena voz del rock nacional. Muy bien, me gusta, me gusta. Primer tema. Bueno, muchas gracias por los conceptos respecto a la compañía. Muy amable. Nos piden de Miriam Hernández, Amigos, Simplemente Amigos. Ahí hay un error. Adivina, adivinador, ¿cuál es el error? Nos piden de Natalie Imbruglia la canción Torn. Ahí tengo dos programados.

No, no, no, no, no. No es el nombre. Te voy a hacer sufrir hasta el próximo clásico. El nombre de la canción está bien, con eso te digo todo. cuida mi piel, cuida mi alma, qué buena canción es. Ahí están los tres. Señoras y señores, tiempo de clásico latino de la hora. Uy, qué bueno. Para Pau de Hit también. Qué lindas canciones. Clásico latino de la hora aquí en Líder. Año 1993. Amistades peligrosas. 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
13: Bueno, dos de los tres están asegurados. Creo que no nos va a dar el tiempo para un tercero, pero bueno. Combo por tres, este último bloque. Acá la tenemos a Natalie Imbruglia, tema que nos han pedido. Y también los perros, creo que son, o los ladrones sueltos. Bueno, cuida mi alma.

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11 de la mañana en punto, 5 grados 6 décimas la temperatura, cielo algo nublado con humo, 4 grados 6 décimas la sensación térmica, humedad 80%, el viento es del sector sudeste a 6 kilómetros por hora, visibilidad 8 kilómetros. El Ministerio de Infraestructura, Agua y Energía de San Juan llamó a licitación pública para ejecutar la tercera y última etapa del Master Plan del Parque de Mayo. La apertura de sobres está prevista para el próximo 29 de julio. Con esta obra se completará la transformación integral del principal espacio verde de la provincia, un proceso que comenzó en 2024 y que hoy suma miles de visitas diarias de familias sanjuaninas. La nueva intervención se desarrollará sobre Avenida Libertador, entre el Museo Provincial de Bellas Artes, Franklin Rawson, y el Instituto de Energía Eléctrica, un sector que hoy presenta escasa infraestructura, poca iluminación y veredas deterioradas, y que muchos vecinos evitan recorrer a pie. El ministro de Economía, Luis Caputo, se apresuró a reírse de Francia por haber quedado eliminado mientras festejaba que el alza de precios fue del 1,9%. El central compró récords de 532 millones y el baile de España a Francia. Podemos decir que hoy es un buen día, tuiteó. Argentina aún no pasó a la final, pero más allá del comentario del funcionario, el gobierno salió a celebrar un nuevo mes con una inflación menor a la de los últimos 30 días. El dato que escondió fue el aumento del 2,2% de la canasta básica por encima del promedio. En junio, además, una familia tipo necesitó 1.531.473 pesos para no caer en la pobreza y requirió 689.853 pesos. Para no ser considerado indigente. El gobierno atiende por estas semanas un doble juego, la gestión donde quedó grabado el tuit de aquel sábado donde Santiago Caputo escribió: la campaña son las reformas

0: son la campaña y el armado electoral para la reelección del presidente en manos de la secretaria general de la presidencia, Karina Milei. La Embajada de Bolivia en Rusia envió una nota oficial al gobierno para solicitar información sobre dos bolivianos que presuntamente habrían muerto en combate tras ser reclutados mediante engaños para participar en la guerra contra Ucrania. El viceministro de Gestión Consular, Héctor Huanca, indicó que tomaron conocimiento del caso a partir de solicitudes de asistencia de familiares de las víctimas y se activaron protocolos de asistencia consular mientras esperan una respuesta oficial a su pedido. 5 grados 6 décimas la temperatura, 4 grados 6 décimas la sensación térmica, cielo algo nublado con humo, humedad 80%, viento sudeste a 6 kilómetros por hora. Pronóstico para el resto del día, cielo algo nublado con una máxima probable para hoy de 21 grados. 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
2: 5 grados 6 décimas la temperatura, cielo algo nublado con humo, 4 grados 6 décimas la térmica, humedad 80%, presión 938 decimal 2 hectopascales, viento del sector sudeste a 6 kilómetros por hora, visibilidad 8 kilómetros.
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2: Mauricio Maldonado, muy buen día.
11: Hola Marcelo, buen día a toda la audiencia de líder, ¿cómo estamos?
2: Bien, ¿vos?
11: Todo bien, todo bien.
2: Me alegro mucho, Mauricio.
11: Todo en orden.
2: Perfecto, aparte la mañana está maravillosa.
11: Linda mañana, sí, linda sí. Mañana.
2: Vamos a tener un lindo día. Mauricio, conversemos ahora cómo saber, cómo darnos cuenta si nuestra pareja está funcionando bien.
11: ¿Cómo saber si la relación está funcionando bien? Hay una sola palabra, reciprocidad. La reciprocidad está permanentemente en una pareja que está funcionando bien, ¿no? Y una pareja recíproca no significa que sea una pareja perfecta, sino que, porque, a ver, la pareja perfecta no existe. O sea, si alguien te dice que te ofrece una pareja sin conflictos, sin discusiones, todo bien, te está mintiendo. Y descaradamente, porque no está, ¿no? Las relaciones que funcionan son las que reparan por cada momento de fricción, ¿no? Ya sea por aprecio, por humor, interés genuino o por mucho más. Las parejas sanas también pelean, también se lastiman, pero reparan. Las que se destruyen no es porque peleen más, sino porque dejan de reparar. Y ojo, el peor predictor de cualquier divorcio o separación no es el enojo, sino que es el desprecio. Cuando este aparece, la relación está en peligro real. Pero ¿qué pasa, no? Por ahí muchas veces cuando conocemos a alguien, nos enamoramos de alguien, es como que nos enamoramos de una proyección que hacemos, ¿no? O sea, y cuando el tiempo pasa y empiezo a conocer realmente a la otra persona, es como que me desilusiono y, bueno, y generalmente ahí es como que se hace como una crisis. Entonces, lo que decidas hacer en ese momento es lo que va a seguir después, ¿sí? ¿Qué decisión tomo en ese momento? O me voy y busco relacionarme por otro lado, o puedo hacer otra cosa, que es quedarme, aceptar que la otra persona es así, que así lo conocí y así lo elegí, y aún así me quiero relacionar con esta persona desde ese lugar, ¿no? Entonces, dejo de perseguir un ideal y dejo de pedir que el otro sea como yo necesito o como yo quiero que sea, ¿no? Entonces, ahí estamos hablando de un amor maduro, de una pareja, de un amor real, ¿no? De un amor entre dos. Cuando dejo que el otro sea y aún así lo respeto. Podemos estar en total desacuerdo en un montón de cosas, pero aún así te quiero, ¿no? La relación se respeta por sobre todo, porque somos personas individuales, ¿no? O sea, cada uno tiene su propio pensamiento, su visión de las cosas, pero eso no significa de que necesito y tiene que ser que vos pienses y hagas como yo quiero, como yo necesito que lo hagas, ¿no? Entonces, cuando esto se conecta y respeto al otro y soy respetado tal cual soy, estamos hablando también de una pareja adulta y madura, ¿no? Y lo podemos medir, ¿no? ¿Cómo reconocer que estoy en una relación así? Vamos a hablar de los 5 puntos de la reciprocidad. Los vamos a nombrar, pero después los vamos a porque es como que da para más, ¿no? El tema de la reciprocidad. Que dice, ambas personas contribuyen y reciben. Ambas personas contribuyen y reciben. Hay flexibilidad. No siempre es el mismo el que da y el que recibe, o el que recibe y el que da, ¿no? O sea, hay flexibilidad. Ambos expresan aprecio, ¿no? Bien. Cuando dejamos de expresar lo que siento por el otro, estamos en peligro, ¿sí? Entonces, esa ley, ponele, de ambos expresar aprecio por el otro es muy importante. Se respeta la relación, especialmente cuando hay conflicto, ¿no? Pido mi espacio, pido tener mi lugar, ¿no? Pero sobre todo respetando la relación, porque también necesito mi espacio y mi lugar para, ¿sí? No hace falta llevar cuentas, no controlar, ¿no? ¿Cuánto doy yo, cuánto da el otro? Que si yo di más, que si vos das menos. Que si yo doy menos y vos me reclamás que yo dé más, ¿no? No medir la relación. Las relaciones recíprocas existen, ¿no? La pregunta es la pregunta no es si yo amo mucho. La pregunta es si somos dos personas, si hay dos personas capaces de amar realmente, ¿no? Entonces así la relación recíproca puede existir, ¿no? Pero exigen mucho de nosotros. Eso tenemos que tenerlo muy en cuenta. que dejemos de buscar a alguien que me complete, porque eso es una mentira, ya sabemos, eso de que la media naranja. No existe, ¿no? Soy una naranja completa y me puedo relacionar de repente con una manzana, ¿sí?
2: Claro, claro.
11: Y empecemos a construir algo con alguien que también esté en la misma sintonía, alguien que también me respete y quiera, me quiera de verdad, ¿no? Entonces, vamos por ahí.
2: Bien, se entiende. Qué interesante. Analizado el principio de reciprocidad de esta forma, algo tan esencial y un condimento tan vital para que la pareja o para que la relación se mantenga, ¿no? Porque cuando la balanza se inclina para un lado nada más, si es uno el que aporta no tan solo lo económico, sino lo emocional, lo cariñoso, los detalles, entonces termina por cansarse. Y eso tiene fecha de vencimiento.
11: Exactamente, ¿no? Porque empieza a generar otra cosa, otro sentimiento, otro ambiente dentro de la pareja que, bueno, empieza como a decaer. Pero ya para el próximo miércoles vamos a hablar de los principios de reciprocidad en la pareja más detallados, porque da para mucho más.
2: Sí, totalmente. Qué bueno, qué interesante. Bueno, hablando sobre vínculos y demás, se viene el taller.
11: Estamos con el taller a full. El taller es el próximo 9 de agosto. Vamos a trabajar, justamente también vamos a trabajar el tema de la reciprocidad, ¿no? ¿Dónde estoy siendo yo importante en esta relación o qué importancia le estoy dando a esta relación, ¿no? Es más desde el lado de la emoción, vamos a trabajar obviamente porque trabajamos con cómo aprendí a relacionarme en mi casa, ¿no? Cómo aprendí a relacionarme desde mamá, desde papá, qué relación tengo conmigo y desde ahí qué relaciones estoy haciendo, qué calidad de vínculos tengo en mi vida, ¿no? Y empezar a entenderlos, a comprenderlos, no es sanar, sino es integrar esto que me pasa, ¿no? Porque por ahí la palabra sanar es como que me sale una lastimadura. Pero, porque todo lo que nos pasa nos sirve, ¿no? Para mi vida fue esto, me pasó esto, me tocó vivir esto. Bueno, ¿me voy a quedar en el lamento o, bueno, todo esto lo voy a integrar y a partir de ahí, cómo quiero empezar a vivir mi vida y qué tipo de relaciones o qué clase de relaciones quiero empezar a crear a partir de ahora en mi vida conociéndome, sabiendo la relación que tengo conmigo, ¿no? Que es prioritario.
2: Bueno.
11: Así que para todo aquel que quiera inscribirse, la inscripción está a full, ya se está armando un lindo grupo, el cupo es limitado, vamos a pasar todo el día desde las 10 de la mañana hasta las 6 de la tarde el domingo 9 de agosto.
2: ¿Inscripciones?
11: Al 264-471-4230.
2: Mauri, como siempre, un gustazo tenerte acá en nuestra casa, así es que te vamos a esperar, si Dios quiere, el próximo día,
11: señor,
2: miércoles,
11: aquí
2: con
11: estamos.
2: Otra propuesta.
11: ¿Listo?
2: Buena semana.
11: Igualmente.
2: Chau.

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Bueno, tengo una letra para compartirles y a ver si ustedes sacan la canción. Sacan la canción, la escuchamos completa. Es un temazo de un gran intérprete. Un gran intérprete. A ver. La letra dice, presten atención, ¿eh? No quiero que vengas más por aquí. Te pido piedad. No sabes lo fuerte que es mi debilidad o cuánto me duele. No me hagan trampa con, entre paréntesis, esto no lo dice la letra, lo digo yo. No me hagan trampa con el celular. Ya me di cuenta cómo están haciendo las cosas, por eso lo adivinan. Me ponen ahí a escuchar, a ver a qué canción pertenece y la sacan al toque. Se hagan los vivos, ¿eh? A ver, sigo. Porque cuando dices que se acabó con él, quiero creer que es verdad. Así que te dejé entrar sabiendo que mañana voy a despertar extrañándote. Despertar extrañándote. Cuando el que amas está enamorado de otra persona, ¿no sabes que es una tortura? Quiero decir que es un infierno en vida. No importa cómo trate de convencerme a mí mismo, esta vez no perderé el control. Una mirada en tus ojos azules y de repente mi corazón no puede decirte que no. No quiero que me llames más diciendo que me necesitas. Estás loco si piensas solo la mitad de tu amor. ¿Podría alguna vez complacerme? Todavía quiero abrazarte, tocarte. Cuando me miras de esa manera, solo hay una solución que conozco. Tienes que alejarte de mí. Aléjate de mí. Fuerte, fuerte, ¿eh? Qué buen tema, y tiene una letra así como de amores imposibles, como de amores no correspondidos, no imposibles, amores no correspondidos, cuando él dice ahí, cuando estás enamorado de alguien y ese alguien no te corresponde porque está enamorado de otra persona. Qué fuerte eso, chicos, ¿eh? Bueno, ¿a qué canción corresponde? Cuéntenme, por favor. Bueno, nos piden ahí para Pau de Hit, ahí lo vamos a poner. Nos piden el tema de Ed Sheeran, Perfect. Algo de los Vándalos Chinos. Vándalos Chinos. Bandazos me pusiste. Creo que son Vándalos Chinos los que querés escuchar. Confírmame, por favor. A disfrutar del día de hoy. Perfecto, con mucho gusto. Aplausos y puros mates me pasan por aquí. Bueno. El tema de Chicago, If You Leave Me Now. Uy, qué buena canción. Qué buen clásico, por favor. Qué buen clásico. Es razonable cuando la balanza se inclina por un solo lugar, termina cansando. Y cuando no te valoran tan bien, dicen por acá. Muy bien. Y cuando por fin pones los puntos sobre las íes, bueno, te ven con cara rara. Linda canción la de Sam Smith, dicen por aquí también. Temazo. Excelente canción de Sam Smith, dicen por otro lado. Buenísimo. Nos piden Fix You. Muchas gracias. A ver, ¿adivinaron? Ahí está. Sí, adivinaste el intérprete. Pero quiero saber el nombre del tema. A ver. Sí, es Vándalos Chinos. Bueno. Esa canción en inglés me suena, dicen por aquí. Bueno. No la adivinó nadie la canción, no tienen idea, viste, porque les advertí, no me hagan trampa con el celular, y bueno, ahora como no lo usan, es un temor, amigos, es un temor. Sí es cierto que es de Rod Stewart, como nos dijo la oyente recién, pero el tema es saber cómo se llama la canción. Voy a poner un poquito nada más porque se la van a perder al no adivinarla, un poquito de esto.

Bueno, ahí la adivinaron, la vamos a poner. Estoy más bueno. Estoy más bueno hoy. Bueno. O sea, estoy bueno de ser bueno. Que se entienda por ahí. Ay, Dios mío. Me pongo colorado yo mismo por lo que digo. Bueno, vamos en el clásico latino, ¿les parece, amigos? Canción que nos habían solicitado en la hora anterior no es Miriam Hernández, es Ana Gabriel la que canta esta canción. Y bueno, vamos a compartir con todos ustedes este tema, que es nuestro segundo clásico latino. Claro, ¿cómo no van a saber qué es ese tema? Dicen por acá, y sí, obvio, ¿cómo no saber? ¿Cómo no se va a dar cuenta de qué es esa canción? El segundo clásico latino se llama Simplemente Amigos. 11 de la mañana, 38 minutos.

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6: Temazo con el que arrancamos nuestro super bloque. Le vamos a cambiar el nombre, tres temas no nos da el tiempo. Así que me parece que vamos con dos. Ya le vamos a buscar un nombrecito para el super bloque del final. Aquí lo tenemos a Rod Stewart, My Heart Can't Tell Me Now, se llama el tema. Después Hit con Parapau. En la previa de las noticias, el último flash de la mañana, Líder.

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0: 12 del mediodía, 1 minuto, 10 grados, 4 décimas la temperatura. Cielo algo nublado con humo, humedad 74%, viento del sector sudeste a 13 kilómetros por hora. El fenómeno El Niño comenzó a impactar en la cordillera sanjuanina y en Calingasta. El tiempo comenzó a cambiar con nevadas y vientos con fuertes ráfagas. Este martes el viento sonda se registró con intensidad en la localidad de Barreal, mientras las nubes comenzaban a instalarse sobre la cordillera. En ello, en el campamento minero Los Azules, comenzó a nevar en las últimas horas y se estima que con mayor intensidad afecta a los picos de Ancilta, sobre todo el sexto. Desde Calingasta compartieron que en la localidad de Tamberías el viento sonda este miércoles se mantenía en altura y su efecto se hizo sentir con temperaturas de 20 grados, pero en Barreal, tras una jornada de sonda, empezó a rotar el viento. El gobierno dispuso por decreto que Diego Santilli concentre el control del ENACOM y la Agencia de Acceso a Información Pública, AIP, mientras ARSAT y el Correo Argentino pasarán a la órbita de su vicejefe y mano derecha, Gustavo Coria, un movimiento que fortalece la estructura propia y de quienes están alineados con Karina Milei. La medida quedó formalizada por el decreto 581. Los cambios se producen después de que el jefe de gabinete, Diego Santilli, presentara su propuesta de estructura frente a los hermanos Milei y fuera aprobado. La reorganización saca de la Secretaría de Innovación, Ciencia y Tecnología esos cuatro organismos y empresas que hasta ahora dependían del área conducido por Darío Geuna, alguien que llegó a la Administración Nacional por recomendación de Rodrigo Lugones, socio del asesor presidencial Santiago Caputo en la consultora MOVE. La Embajada de Bolivia en Rusia envió una nota oficial al gobierno para solicitar información sobre dos bolivianos que presuntamente habrían muerto en combate tras ser reclutados mediante engaños para participar en la guerra contra Ucrania. El viceministro de Gestión Consular, Héctor Huanca, indicó que tomaron conocimiento del caso a partir de solicitudes de asistencia de familiares de las víctimas y se activaron protocolos de asistencia consular mientras esperan una respuesta oficial a su solicitud. Pronóstico para el resto del día, cielo algo nublado con una máxima probable de 21 grados. 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
1: 10 grados, 4 décimas la temperatura, cielo algo nublado con humo, la humedad es del 74%, presión 937, decimal 8 hectopascales, el viento es del sector sudeste a 13 kilómetros por hora, visibilidad reducida a 8 kilómetros.
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Bueno, muy bien, 12:32 minutos. Hay que trabajar. Hay que trabajar. Nos piden el tema Aléjate de mí, de Camila. Bueno, ahí buscamos. Hay un audio que no escuché todavía. Ahí lo voy a pasar. Ahí lo voy a escuchar, mejor dicho. A ver. El tema es la de Rod Stewart, Exactamente, es la misma, exactamente. Ana Gabriel, por supuesto, el clásico que nos habían pedido la hora pasada. No, la verdad que no sé. Pues nos preguntan de un número de celular terminado en 43. Se me llaman todos los días, no atiendo. Si sabemos algo nosotros. Si es un número que no conoces, el teléfono tiene una función que te corta la llamada, te bloquea directamente y no te va a sonar directamente. Entonces busca en los ajustes, dependiendo del teléfono también, ¿no? Pero bueno, no tengo ni idea, exactamente. Esa es la canción de los

0: Stuart, exactamente, en reflexión. La vida es un viaje breve sin boleto de regreso. No somos dueños del tiempo, solo invitados del momento. Vive el ahora, vive tu vida y no olvides ser feliz. Es lo único que realmente vale la pena. Las cosas materiales y todo lo demás por lo que luchaste se quedan aquí. Es verdad, cuánta verdad, por favor, muy bien. Nos dicen acá, me piden un tema, dice, pero no me acuerdo cómo se llama. Pero dice, a ver, que la gente nos ayude. Cuando tengo que luchar. Yerbe, yerbe. Está difícil. Encima debe ser yerbe, yerbe. ¿Viste esos estribillos que tienen las canciones? A ver, repito. Cuando tengo que luchar o yerbe, yerbe. Yerbe. Lo tengo en mi cabeza, pero no sé cómo se llama. Me preguntas si yo lo puedo entender. Yo te entiendo, porque a mí muchas veces tengo canciones en la cabeza y no sé cómo se llaman. Pero en este caso no identifico cuál puede ser el tema. La única parte que nos dice es cuando tengo que luchar. Yerbe, yerbe. No tengo ni idea, estimado amigo. Pero bueno, vamos a ver si alguien de la audiencia se ubicó, ¿eh? Muy bien, muy bien, muy bien. No, me preguntan si puede ser la canción Acereje. No. Acereje de las Ketchup. No es. No, porque no dice cuánto tengo que luchar. No, está difícil. Me parece que está complicado saberla. Donato y Estefano.
1: Sin ti.
0: No dice. No dice esa parte de la letra,
1: bueno,
0: ¿eh?
1: Bueno.
0: Pero es que no dice. El estribillo no dice hacer eje, dice yerbe, yerbe. ¿Eh? ¿Viste? Dice el estribillo es yerbe, yerbe. Yerbe, yerbe.
1: No sé.
0: No, de hacer eje no creo. ¿Cuál? ¿Sin ti? No es Donato y Estefano. Sin ti no. Ya sí, son todos los de Donato y Estefano, son claros, no tienen, son clásicos. Así es que algo de Ajá me piden acá. Bueno, podrían. La reflexión del chico del café. Bueno, dale, ahí lo voy a buscar porque está muy bonita esa reflexión. Bueno, señoras y señores, tiempo de clase. Me hacen trabajar. Ahora me quedo pensando cuál será la canción. ¿Cuál será la canción? Es lo que me quedo pensando. Pero bueno, amigos, 12 del mediodía, 13 minutos. Si ustedes reconocen una canción cuyo estribillo diga yerebé, yerebé, me avisan y lo pasamos. ¿Eh? Bien. Que le pregunte a la IA, me dicen acá. Bueno, también puede ser. Amigo oyente, pregúntale a la IA y me decís el nombre que te larga allí y lo pasamos. Tiempo de clásico latino de la hora, el último de la mañana. Aquí llega José Luis Perales desde La Placa con el paso del tiempo. 12:36, estás el líder, 104.3.

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0: Bueno, acá tenemos a Ed Sheeran, canción que nos habían pedido más temprano. Qué bonita canción. La hizo con Andrea Bocelli, también en una versión que tiene este tema. Perfect. Qué buena canción, qué bonito tema. Excelente elección. Le voy a decir al oyente que nos dijo, nos pidió esta, una canción que no pudimos adivinar. Y recién nos decía, estábamos tratando aquí de saber y sacar por el estribillo y demás. ¿No será este tema de Donato y Estefano, no? Por el estribillo que dice ir a ver, algo así. A ver, escuchen. ¿No es esa? Bueno, que me diga, porque me quedé con la duda ahora. ¿Viste que dice y a loé, algo así dice el coro?
1: Un niño que se extravió entre la gente.
0: Un niño que no es esa, ¿no? Bueno, ahora se fue y no me contestó más. Ah, y dice, no, no es. Oh, Dios. Me quedé con la duda. Bueno. Voy a estar pensando en qué canción puede ser a efectos de conseguirla. Y si vos te acordás, por favor, mañana nos decís, ¿eh? No es ese. Volei, volei, dice, claro, nada que ver con lo que ya me ha dicho. Yerebe, yerebe, yerebe. Es raro, es raro. Ah, es internacional. O sea, es en otro idioma. Los Donato y Estefano también son internacionales, pero es en inglés seguramente. ¿Cuál será? ¿Cuál será? Nos quedaremos con la duda entonces. Mirá lo que me haces pensar el resto de la jornada ahora. Ay. Bueno, en el cierre actualizo datos del tiempo. 13 grados, 2 décimas la temperatura. Cielo algo nublado con humo. Humedad 64%. La presión es de 937 hectopascales. Viento sur a 12 kilómetros por hora. 9 kilómetros la visibilidad en estos momentos. 21 la máxima. Señoras y señores, me voy. A cuidarse con las emociones en el día de hoy. Por favor, cuidemos el cuore. El encuentro que tendrá Argentina en el día de hoy, señores, y que sea lo mejor, excelente. Y quienes vengan a celebrar y a festejar, háganlo, pero con la tranquilidad y la prudencia que corresponde, ¿no? Que no tengamos que lamentar desmanes ni nada por el estilo, ¿eh? Por favor, por favor. Ah, me dicen que puede ser una de Queen. ¿Será Bohemian Rhapsody? Puede ser con... ¿Cómo es que dice el estribillo? Galileo, Galileo. ¿No? Nos dice que la va a buscar. Bueno. Los dejo con buen rock nacional, mis queridos amigos. Aquí lo tenemos a Miguel Mateos. La canción apareció en la placa Kryptonita. Es un temazo, señores, para disfrutar en el cierre. Coordinación y producción general, Leonor Camisay. Soy Marcelo Icazati. Nos encontramos mañana, si Dios quiere, a las 10.

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Gerencia de Noticias, Leandro Santandreu. Bienvenidos. Aquí comienza Informe Líder. Con el cielo algo nublado, con humo, 13 grados 2 décimas. La temperatura, sinceramente, parece mucho más. La térmica va por 15,4. La humedad del 64%. La presión 937, medida en hectopascales. El viento es una brisa del sur, a 12 kilómetros por hora, realmente imperceptible, al menos aquí en el centro. La visibilidad está reducida a 9 kilómetros. Y la máxima probable para hoy, 21 grados. El Servicio Meteorológico Nacional adelanta para mañana jueves mínima de 6 grados, máxima de 23 grados. El viernes mínima de 9 grados, máxima de 23 grados. Para sábado y domingo, sábado con máxima de 16, descenso de temperatura hacia el domingo con mínima de 6 y máxima de solo 10. Iniciamos con los principales títulos.

Ingresó el niño a San Juan. Nieva, nieva en este momento en la cordillera de Calingasta y el viento domina el valle. El potente fenómeno comenzó a impactar gradualmente y los vientos sonda y sur se hacen sentir en las localidades. Parque de Mayo con un paseo gastronómico. Licitan la etapa final de obras. La apertura de sobres se realizará el próximo 29 de julio y se encarará el tramo final de una transformación que inició en 2024. De no creer, el estrés del Mundial golpeó al corazón y hubo internados en el Hospital Rawson. El cardiólogo Gonzalo Peñafort advirtió sobre el aumento de riesgos coronarios por la intensidad de los partidos del Mundial. Tras el encuentro de Argentina-Suiza, se registraron casos graves de hipertensión y síndromes agudos en el Hospital Rawson. Parece mentira, pero es real.

todo el mundo. La necesidad de Scaloni contra Inglaterra es volver a jugar al fútbol. Scaloni se presentó en conferencia de prensa a menos de 24 horas del cruce entre la selección argentina e Inglaterra por el Mundial 2026. Desde el Mercedes-Benz Stadium de Atlanta, el técnico agradeció a sus jugadores por el esfuerzo realizado y analizó el compromiso que se va a disputar en un ratito nada más, desde las 16. Instantes de tensión en el hospital Marcial Quiroga, un cortocircuito que obligó a evacuar preventivamente el hospital. El episodio ocurrió hoy en uno de los sectores del hospital Marcial Quiroga y generó preocupación entre pacientes y acompañantes. Desde el centro de salud confirmaron que todo fue controlado de inmediato y que no hubo heridos ni daños de consideración. Amas de casa cuestionan la cifra oficial y advierten por más deuda para comprar alimentos. Tras el 1,9% de inflación oficial de junio, Laura Vera marcó una diferencia con la medición que hace amas de casa del país, que dio 3,09 en alimentos. También señaló que el grupo de 50 a 60 años es el más afectado por la exclusión laboral y el endeudamiento. Atención con esta información, compra de tierras sin límites. Iglesia ya tiene uno de cada cuatro campos en manos extranjeras. San Juan es la tercera provincia con mayor porcentaje de tierras rurales extranjerizadas del país y, puertas adentro, hay departamentos que ya superan ampliamente el límite del 15% que el gobierno nacional busca eliminar. Iglesia lidera el ranking provincial.

Bueno, estamos atentos a algo que hay que tener en cuenta. El director de Protección Civil, Carlos Heredia, explicó cuál es el pronóstico que manejan para los días que va a durar este fenómeno climático que en este momento se encuentra principalmente en Calingasta. Si bien confirmó que el fenómeno afecta a distintos puntos de la provincia, explicó que en el Valle del Tulum muy probablemente el viento se presente únicamente en altura, es decir, será sonda de altura. El funcionario indicó que la información difundida por el organismo provincial surge de los reportes emitidos por el Servicio Meteorológico Nacional.

guerra en Medio Oriente, Estados Unidos lanzó una nueva oleada de ataques contra Irán. El Comando Central del Ejército de Estados Unidos anunció que reanudó los ataques diurnos contra Teherán como parte de su escalada.

Se abrieron las puertas en el estadio en Atlanta. El partido comienza a las 16, pero las formaciones aún no fueron confirmadas. Scaloni realizó varias pruebas en las últimas dos prácticas y evalúa un cambio táctico. La hora 13:17 minutos, sube la temperatura, 14 grados 8, temperatura recién actualizada, el cielo algo nublado, con humo, la térmica va por los 16 grados, el viento sur incrementa su intensidad y ahora sí comienza a sentirse lentamente, tímidamente en el centro, a 12 kilómetros por hora. Noticias, sí, pero también música, porque esto es Informe Líder 104.3.

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13:32. Como les decía, nieva en la cordillera de Calingasta y el viento domina el valle. El fenómeno El Niño comenzó a impactar en la cordillera sanjuanina y en Calingasta el tiempo cambió con nevadas y vientos con fuertes ráfagas. El sonda se registró con intensidad en la localidad de Barreal ayer, mientras las nubes comenzaban a instalarse sobre la cordillera. En eso, en el campamento minero Los Azules, comenzó a nevar en las últimas horas y se estima que con mayor intensidad afecta a los picos de Ancilta, sobre todo el sexto. Geraldo Moroso, de Radio Manantial, compartía con nosotros que en la localidad de Tamberías el viento sonda hoy se mantiene en altura y su efecto se hace sentir con temperaturas de 20 grados. Pero en Barreal, tras una jornada de sonda, empezó a rotar el viento. Está ingresando el sur a Barreal. La temperatura sobre las 11 de la mañana era de 15 grados. Hubo fuerte impacto del viento sonda en lo que es la humedad. En datos, en las primeras horas en Barreal se llegó solo al 15% de humedad y se elevó al 30% en la mañana. Hay alertas vigentes por nevadas y viento sonda para hoy. El pronóstico anticipando la llegada de sonda con alerta amarilla para este día. El Parque de Mayo con un paseo gastronómico y están licitando la etapa final de obras. El Ministerio de Infraestructura, Agua y Energía llamó a licitación pública para ejecutar la tercera y última etapa de este master plan del Parque de Mayo. Apertura de sobres prevista para el próximo 29 de julio. Y con esta obra se va a completar la transformación integral del principal espacio verde que tiene la provincia, un proceso que ha comenzado en 2024 y que hoy suma miles de visitas diarias de familias sanjuaninas. La nueva intervención se va a desarrollar sobre el Libertador, entre el Museo Provincial de Bellas Artes Franklin Rawson y el Instituto de Energía Eléctrica. Para que ustedes se den una idea, estamos hablando del sector donde estaba la Feria de las Pulgas, un sector que hoy presenta escasa infraestructura, poca iluminación, veredas deterioradas que muchos vecinos evitan incluso recorrer a pie. Allí se van a recuperar 5.533 metros cuadrados de espacio público, con más de 1.050 metros cuadrados construidos para tres locales gastronómicos independientes, con capacidad para más de 100 personas cada uno. El proyecto va a conservar toda la forestación existente, va a incorporar rampas y pisos podotáctiles, así se llama, para garantizar que cualquier persona, sin importar su movilidad, pueda disfrutar del lugar. Esta obra es importante porque convierte un sector hoy degradado en un nuevo punto de encuentro para todos. Recorridos peatonales, iluminación, estacionamientos, espacios verdes de uso público. Más familias cuentan con un lugar seguro y de calidad para pasar el día. Además, la obra mejora la conexión peatonal entre el Parque de Mayo, el Museo Franklin Rawson, la Legislatura Provincial y el resto del eje cívico y cultural de la ciudad, integrando un circuito que hoy está fragmentado. Estamos muy atentos a lo que allí ocurra.

Informe Líder. Planean aumentar un 25% los aires acondicionados instalados en las escuelas. Se busca llegar a 800 aires acondicionados instalados en escuelas. Esto forma parte del plan de mejoras en establecimientos educativos. Durante las vacaciones de invierno, trabajos enfocados en instalaciones eléctricas, sanitarios, cocinas, preparación de infraestructura para sumar equipos de climatización, y fue el propio director de Obras Menores, Nicolás Álvarez, que confirmó que la provincia apunta a superar los 800 aires acondicionados instalados en las escuelas antes de fin de año. Hasta el año pasado había 150 escuelas que ya habían sido reacondicionadas y tenían más de 600 aires. Este año esas tareas continuaron, tienen contemplado terminar con más de 800 aires colocados. Actualmente los establecimientos educativos cuentan con 640 equipos instalados, por lo que alcanzar la meta prevista implicaría sumar alrededor de 160 nuevos aires acondicionados. Ese crecimiento representaría un incremento del 25% respecto de la cantidad actual de equipos disponibles. Un cortocircuito obligó a evacuar preventivamente el Hospital Marcial Quiroga. Momentos de tensión que se vivieron allí cuando un cortocircuito en el cableado interno obligó a evacuar de manera preventiva a pacientes y personas que estaban en uno de los sectores del establecimiento. No fue en todo el hospital. El incidente se registró en el ingreso a la parte vieja del hospital y generó preocupación entre quienes estaban en el lugar. Desde el centro de salud llevaron tranquilidad al confirmar que la situación fue controlada rápidamente, que no hubo personas heridas ni daños de consideración. El llamado llegó a avisarnos que estaba pasando esto. Nos asustamos, fue un cortocircuito en un cableado interno que largó un chispazo importante y hubo una llama. No hizo falta usar matafuegos, todo se extinguió de manera inmediata. No había nada inflamable en el lugar y evacuaron a la gente por seguridad. Las amas de casa cuestionan la cifra oficial y advierten por más deuda para comprar alimentos. Esto es real, tal vez vos también lo advertís en tu bolsillo. La publicación de los datos de inflación vuelve a dejar en evidencia la distancia entre las estadísticas nacionales y lo que sienten los hogares de San Juan. Ayer el INDEC informaba que el IPC de junio fue del 1,9% con un acumulado interanual de 33,5% y tres meses seguidos de desaceleración, afortunadamente. Laura Vera es referente de amas de casa del país, cuestionó ese número, describió una situación social complicada para muchas familias sanjuaninas, explicó que la medición propia de la organización en alimentos llegó al 3%, se van alejando los números de la realidad. Dijo, nosotros realizamos un relevamiento propio que nos dio un 3,09% de incremento, mientras que el INDEC apunta que es del 1,9. Esto lo contrastaba Vera, sosteniendo que lo que quieren es que se sinceren los números. La dirigente remarcó que ese 3,09 corresponde a la canasta de alimentos, un dato clave para los sectores de menores ingresos. Además advirtió sobre otro problema que se repite en la provincia, el endeudamiento para poder comprar comida. De acuerdo con un informe especial elaborado por la organización el mes pasado, la franja que más se adeuda hoy es la de 50 a 60 años. El estudio señala que ese grupo enfrenta mayores niveles de exclusión en el mercado laboral formal y al mismo tiempo recurre a préstamos, tarjetas o financiamientos informales para poder comprar alimentos básicos.

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13:52 minutos. ...14:08 la temperatura, el cielo algo nublado con humo. Aquí en el centro se ve bastante nublado, la humedad del 58%, la presión va por 936 decimal 2, median hectopascales, el viento es sur a 12 kilómetros por hora, la visibilidad está reducida a 9 kilómetros y la máxima probable para hoy 21 grados.

Bueno, hablamos de este tema de la compra de tierras sin límites. Es algo de lo que está hablando toda la provincia. San Juan es la tercer provincia con mayor porcentaje de tierras rurales extranjerizadas del país. Y puertas adentro, hay departamentos que ya superan ampliamente el límite del 15% que el gobierno nacional está buscando eliminar. Iglesia lidera el ranking provincial. El tratamiento en el Senado del proyecto impulsado por el gobierno nacional para eliminar los límites a la compra de tierras rurales por parte de extranjeros hace colocar la mirada en San Juan, que hoy en día ya tiene cifras significativas. La provincia ocupa el tercer lugar a nivel nacional en porcentaje de superficie rural extranjerizada

provincia, municipio o territorio nacional. Además, el proyecto elimina el límite de 1.000 hectáreas en la zona núcleo por comprador extranjero y flexibiliza otras restricciones vinculadas a la adquisición de inmuebles rurales bajo el argumento oficial de que la medida va a permitir atraer inversiones. Si la ley actual se toma como referencia, Iglesia, que está como el principal departamento minero de la provincia, aparece como el caso más llamativo. Según el registro de tierras rurales, el 25% de la superficie rural del departamento ya pertenece a propietarios extranjeros. Una cifra que supera ampliamente el límite que hoy establece la legislación nacional. En términos absolutos, estamos hablando de unas 450.000 hectáreas en manos foráneas, el volumen más importante de toda la provincia. El dato cobra especial relevancia porque, de aprobarse la reforma impulsada por el gobierno, ese límite desaparecería y ya no existirían restricciones porcentuales para nuevas adquisiciones por parte de particulares extranjeros. Vamos a ver qué pasa con esto. El segundo departamento con mayor nivel de extranjerización es San Martín, donde el 20% de la superficie rural pertenece a propietarios extranjeros, lo que representa alrededor de 10.600 hectáreas. Vos podés estar de acuerdo o no con esto, simplemente te lo estoy contando porque es un tema instalado en nuestra provincia. Últimos 5 minutos y hablamos de fútbol. Claro que sí, el entrenador Scaloni destacó que las estadísticas indican que el equipo no está tan mal como se dice y para llegar a esta instancia algo habremos hecho bien, dijo. Yo soy un agradecido a este equipo que nos ha puesto nuevamente entre los 4 mejores del mundo. Hemos hecho tantas cosas buenas que a veces no nos alcanza, pero tenemos que estar orgullosos de lo que se ha hecho hasta acá. Y en referencia al desempeño de las rondas previas, el santafesino valoró directamente la capacidad de resiliencia del plantel nacional. Scaloni recordó que se sufrió, pero lo que conseguimos es histórico. Profundizó sobre la exigencia del torneo al decir que es muy difícil llegar a una semifinal o una final sin sufrir. Tenés que ser muy, muy superior, dijo. De hecho, creo que en el Mundial anterior nosotros fuimos muy superiores a los rivales y llegamos sufriendo también. Es verdad, dijo, que estamos acostumbrados a estas cosas, pero en un Mundial es fundamental saber sobreponerse. De cara al próximo paso, el conductor insistió en que las ganas y la ambición sobran. Se necesita recuperar el volver a jugar al fútbol, que es en lo que siempre nos hicimos fuertes, dijo Scaloni. Necesitamos poder ver hoy a los jugadores que nos han llevado a jugar un muy buen fútbol. Lo otro, dijo, lo doy por descontado.

Solamente faltan 2 horas para el partido. España ya espera la definición a jugarse el próximo domingo en New York. Y esta tarde en Atlanta vamos a conocer al otro que intentará levantar el trofeo de la FIFA. Mientras el público ya se acerca al estadio a la espera del partido, todavía sigue la incógnita con respecto a la formación que va a elegir Scaloni. La revolución de medios en el último entrenamiento fue impresionante. Y una vez que la prensa fue retirada del predio de Atlanta United, a los 15 minutos habituales para poder presenciar el trabajo del albiceleste, el entrenador, junto con su cuerpo técnico, ya realizó variantes para el encuentro ante los dirigidos por Thomas Tuchel. Lo primero que hay que decir es que, de no mediar un cambio de última hora, Scaloni no repetirá la formación que utilizó los últimos 2 partidos frente a Egipto y Suiza. Atención con esto, porque mantiene una ley de su ciclo que comenzó en 2018. Nunca puso el mismo 11 inicial en 3 duelos consecutivos. Ahora bien, entre las variantes que dispuso, el nombre de Nicolás Otamendi se repitió en todos los equipos, ya sea como stopper en una línea de 3 marcadores centrales con Cuti Romero y Lisandro Martínez, o con 4 defensores. El flamante refuerzo de River parece que será de la partida. Por ende, el jugador del Manchester United podría recalar en el lateral izquierdo, tomando el lugar de Nico Tagliafico. Otro de los puntos que no está claro es el mismo lugar, pero por la derecha. Como pasó tantas veces durante el ciclo, Nahuel Molina y Gonzalo Montiel se disputan ese puesto. El otro aspecto a remarcar es que Rodrigo De Paul podría perder su lugar como titular indiscutido. El futbolista con más presencias en la era Scaloni saldría

0: para que en su lugar ingrese Ezequiel Palacios o Giuliano Simeone. Esa fue otra de las pruebas, porque no se lo ha visto bien últimamente. Y la otra variante en el mediocampo podría ser el ingreso de Nicolás González, el jugador número 12 del combinado nacional, lo que llevaría a que Alexis McAllister se corra al sector derecho. Pero va a estar, va a estar. Va a haber una sorpresa más y Enzo Fernández también podría dejar de ser titular. Parece que entre él y el actual compañero de Messi en el Inter Miami va a estar el que va a jugar. Amigos de Líder, ya a las 2 de la tarde me empiezan a comer los nervios, pero le vamos a meter con todo en esta última hora mía, la que viene, la del programa más escuchado de la tarde de la Radiofonía Sanjuanina. Nos venimos hoy con todo, lógicamente, mucho retro, muchas canciones, pero sí, va a ser en nuestro idioma. Le doy la bienvenida a la nueva hora.
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amigo de líder, buenas tardes para todos. En la coordinación general está Leonor Camisay, cortando clavos también, igual que yo. En una hora 50 está jugando la selección. En una hora 50 está jugando la selección. Una alegría enorme para mí que no me ha tocado en el horario de trabajo. Estuve a esto, ahí cerquita. No, directamente iba a tener que venir con el cardiólogo a trabajar. Así que aquí estoy. Con una ansiedad impresionante, porque a pesar de todo lo que escucho por ahí, que a ustedes también les debe pasar, a pesar de que ayer vi el partido de España contra Francia, y si me preguntás, vi un fútbol de otro planeta. Realmente vi un fútbol de otro planeta. Un fútbol que Argentina sabe jugar. Pero lo vi desplegado de una manera increíble, al punto tal que terminé viendo a Francia tirado para atrás. Una cosa increíble, para los que nos gusta el fútbol saben de lo que estoy hablando, o sea, se llegaron a asustar los franceses. Y te puedo asegurar que les hicieron precio. El señor Mbappé, que tanto habla y que tan agrandado está y tiene con qué, no se encontró dentro de su propio equipo. ¿Cuántas veces hemos escuchado a los grandes comentaristas decir eso sobre Messi, no? Es un tipo joven, tiene todo por delante, vamos a ser sinceros, era un temor. Yo me reía porque los españoles decían, nosotros preferíamos la final con Argentina. Bueno, porque la tenemos más fácil. Yo me río porque yo pienso exactamente lo mismo, pero al revés. Para mí no hay mejor final que Argentina-España. Si se nos da, realmente no hay mejor final que Argentina-España. Algunos me dicen, pero Argentina, mirá cómo viene jugando. Si nos llegan a jugar los españoles como jugaron ayer, sí. Pero vos sabés que yo noto que este equipo se amolda al equipo que tiene enfrente. Si el equipo que tiene enfrente es un equipo poderoso, se agranda Argentina. Se agranda y empiezan los cambios, empieza la locura. Y empezamos a sufrir. Terminamos con ataque de pánico, pero terminamos. Y terminamos ganando. Y si no, tenemos al jugador número 12, que es el Dibu Martínez, que vale por dos. ¿Qué querés que te diga? No me va a achicar nadie. Y además lo tenemos a Dios, que nunca nos ha dejado en banda. Así que yo le tengo mucha fe. Mirá de lo que te estoy hablando. Te estoy hablando del próximo partido. Ni siquiera te estoy hablando de este. ¿Sabés por qué este partido, a pesar de que todo el mundo le está tratando de bajar el tenor y toda la historia con los ingleses, hay algo interno que, como siempre digo, y por eso me alegra mucho que hayan puesto tanta seguridad en un lugar, en otro, en otro y en otro, hay algo interno que a los argentinos con los ingleses nos ha quedado de siempre, ¿viste? Por más que uno tiene que entender que aquí las cosas no hay que mezclarlas y qué sé yo. Yo lo entiendo todo y esto no es una guerra, esto es un partido de fútbol en el cual... Pero también hemos escuchado siempre y hemos visto siempre ciertos agrandes de un lado y de otro, que gracias a Dios se van a ver los pingos en la cancha, como corresponde. Y vos sabés que vamos con otro sentimiento a enfrentar a Inglaterra hoy. Nos sobra corazón hoy. ¿Eh? Y estamos hablando de un director técnico que en las últimas horas se ha animado a decir una sarta de estupideces increíbles. Estoy hablando del director técnico de Inglaterra. Así que más ganas tengo de que llegue el horario del partido y que pasemos esto y que lleguemos a la final. Realmente voy a estar encantado. Hoy voy a estar encantado en este sentido. Así que no me quedan más palabras. Sí, tengo todo armado, conectado. La idea fue armar la tarde más manija que puedo. Señores, les agradezco a todos que se queden hasta el momento que quieran. Yo tengo 45 minutos para meterles mucha música con energía.
como para que no se asusten escuchando comentarios absurdos de gente que se cree que se las sabe todas, pero después llega el momento y Argentina sorprende. Bienvenidos, esto es Retro Líder 104.3.

La primera canción va dedicada a nuestros queridos hermanos brasileños que hoy nos van a estar acompañando a través de la tele, haciendo fuerza por el equipo sudamericano.

cada uno me está arriesgando un resultado y me estoy riendo mucho con eso. Cada uno me está contando dónde va a ver el partido y cómo lo va a ver. Así que, señores, menos de una hora y media.

0: y esos movimientos.
1: Y están convencidos, yo les digo la verdad, en serio,
0: Arriba.
1: Está, esto que están escuchando ustedes es lo que en este momento está sonando en todas partes. Sí, sí, sí, en todas partes como un gran, como una gran, música para alentar a nuestra querida selección. Yo se las voy a cambiar, puede ser, se las voy a cambiar y me gustaría, ya que estamos, que lo disfruten todos porque hay otra cosa que se llama guaracha que suena un montón.
2: Ustedes lo saben, si no es roca, no es guaracha.
1: Esto, se lo juro que todo el mundo con los brazos arriba. De Brasil para el mundo, para los...

0: Esto que están escuchando. Sí, sí, sí, yo sé que hay más de uno agarrándose la cabeza y yo no les cuento. Pero sí, sí, sí, sí. Forma parte de lo que hoy. Sí, sí, forma parte de lo que hoy sería las grandes canciones que están sonando ahora. Te lo cambio.
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0: Yo sé que se escucha, yo sé que habrá quien le gusta, pero realmente me quedo con esto, chicos, y disfruto y respiro.

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Disfrutaba de esa botaquilla, me encantaba. Me levantaba temprano, 10:30 a.m. Y con mi vieja y mi hermana, con un desayuno, con tostadas, manteca y mermelada. Así esperábamos el sábado taquilla. Y después a la tarde me tocaba hacer el matiné del Nogaro, imagínate. Pero era chiquito. Antes los menores podíamos trabajar de DJ. Yo tenía 17 años.

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Sigue funcionando el Casio, ¿eh?

0: Amigos de Líder, pausa, ya cerramos.
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1: Amigos de Líder, hora de irse. Muchísimas gracias a todos por haber estado del otro lado, por haber aguantado, por haber bancado. En una hora está la selección en la cancha, ya salen a hacer reconocimiento. Nosotros nos vamos agradeciéndoles a todos que hayan estado con nosotros. Carlita Trevo a las 17. Bueno, depende del partido, como esté, tampoco la vamos a complicar. Que nos vaya bien, que salga todo bien. Por favor, a la hora de festejar, festejen. Festejen, de eso se trata. Disfruten. Disfrútense. Y que Dios nos ayude. Y si nos va mal, no importa. Hasta aquí llegamos y le pusimos el alma. Siempre, todo con pasión y con alma. Va a salir todo bien. Abrazo gigante. Los dejo con la gente de Aspen, para los que no quieran ver el partido y quieran escuchar música, con la mejor música retro, las mejores versiones de clásicos, Aspen Covers.

0: Leonor Camisay en la coordinación general. Soy Leandro Santandreu despidiéndome. Muchísimas gracias a todos por haber estado aquí. Chau, hasta mañana, festejando mañana. Chau.
1: Desde hoy, el tramo de hasta 3 kilómetros costará 742 pesos con 84 centavos. Fuentes de la Secretaría de Transporte de la Nación confirmaron que actualizarán la tarifa técnica, aunque no hay definición sobre cómo o quién va a absorber los ajustes. Es la hora 15:02 minutos. La temperatura en la ciudad 16 grados. Se espera buen tiempo para el resto de la jornada.
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1: En 2014 se lanzó BBC Radio 2 Sounds of the 80s, un álbum con varios intérpretes que hacen canciones de los 80. En este caso nos vamos a una canción, a un clásico de 1984 de la banda Bronski Beat en Aspen 102.3, Dido haciendo Small Town Boy.

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0: en 102.3. Los clásicos que siempre querés volver a escuchar. Bob Seger, Against the Wind. Y sí, nos vamos a ver a Lenny Kravitz el 11 de agosto a Burdeos, Francia, en el marco de la cuarta escala del Aspen Tour 2026. Muy pronto te vamos a contar cómo podés ser parte de esta experiencia. 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
0: 3:30 de la tarde, cielo cubierto sobre Buenos Aires, 17 grados la temperatura, la humedad 68%. Se espera buen tiempo para el resto de la jornada y también para el día de mañana. El viernes, prácticamente todo el día, tormentas y lluvias, dice el Servicio Meteorológico Nacional, ya mejorando a partir del sábado. La máxima para mañana, 20 grados.

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0: en 102.3, Rod Stewart. Every beat of my heart.
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0: Es la hora 16, la temperatura en la ciudad 16 grados. El sector aerocomercial alcanzó un récord histórico de pasajeros en el primer semestre, según datos de la Administración Nacional de Aviación Civil. Entre enero y junio se contabilizaron 24.565.000 pasajeros en los aeropuertos de todo.

0: del país, la cifra más alta registrada para una primera mitad de año. Causa Cuadernos. Casación reimplantó el bloqueo de una cuenta en Suiza. La decisión de la Cámara Federal de Casación Penal aplica a los fondos y las propiedades de Juan Carlos de Goicochea, uno de los empresarios juzgados, y se mantendrá mientras se desarrolle el juicio oral. Es la hora 16, un minuto. La temperatura en la ciudad, 17 grados. Se espera buen tiempo para el resto de la jornada.
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1: 4:30 de la tarde. La temperatura en la ciudad 16.6 en estos momentos, con cielo mayormente nublado, la humedad 71%. Se espera buen tiempo para el resto de este día, también para mañana. El viernes, una jornada de tiempo inestable. Adelanta el Servicio Meteorológico Nacional. Mañana jueves, buen tiempo. Aumento de la nubosidad, mínima de 13, máxima de 20.
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0: el final de la hora, Jamiroquai, que se va a presentar el 17 de septiembre en el hipódromo de San Isidro, cerrando estos 60 minutos en Aspen 102.3.
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0: Es la hora 17, la temperatura en la ciudad 17 grados. El gobierno abre una nueva licitación para buscar gas y petróleo frente a las costas de Mar del Plata. La Secretaría de Energía convocará un concurso internacional para adjudicar un permiso de exploración en el área CAN 200, un bloque de 5.000 kilómetros cuadrados ubicado en la cuenca argentina norte frente a las costas de Buenos Aires, entre Quequén y Mar del Plata. La licitación es por el mismo bloque que ya fue explorado sin éxito en 2024. Granja Desarrollo parará por completo por 2 semanas su planta, según indicaron fuentes de la compañía. Se trata de una parada programada.

0: dos semanas que se planificó con tiempo suficiente y se coordinó con el personal y con el sindicato. La medida alcanza a los 350 trabajadores de ese establecimiento. Es la hora 17:01, la temperatura en la ciudad 17 grados, se espera buen tiempo para el resto de la jornada.
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0: El álbum Discover de Gene Loves Jezebel fue lanzado en 1986 y lo tenemos ahora en la bandeja de Aspen 102.3 para escucharlo con vos. Lo vamos a poner del lado B, vamos a poner la púa en la primera banda para disfrutar Gene Loves Jezebel, Desire.

0: linda versión de Stevie Wonder. Isn't she lovely? Canciones que van llegando a la sintonía del 104.3 y por supuesto ahí encontrándonos con esas canciones que nos hacen brillar en esta tarde. Jornada intensa. No hay un alma en la calle, pero sí está el dispositivo en todo lo que tiene que ver con el corazón de San Juan. Y si yo te digo el corazón de San Juan, hablamos de la Plaza 25 de Mayo. Si usted circula, bueno, le aconsejo de corazón hacerlo literal, ¿sí? Por lo que tiene que ver puntualmente por calle Córdoba. Porque hay un operativo bastante imponente a través de la policía de la provincia de San Juan. Y por favor, como siempre le pido, cuidemos a nuestra policía. Cuidemos a la gente de seguridad. Y en esta semifinal que Argentina e Inglaterra empatan con este 0-0, ¿no? Por un lugar en la final del Mundial 2026. Y ahí la selección Argentina e Inglaterra juegan en Atlanta. La segunda semifinal del Mundial, el ganador enfrentará a España en la final, justamente. Y la verdad que histórico, ¿no? Como se escuchó el himno nacional en la semifinal del Mundial contra Inglaterra. Maravillosamente líder. Hablamos de la Copa del Mundo y sí. Soy Carla Treu, en coordinación y producción, como siempre, nos acompaña la señora Leonor Camisay. Y juntas, disfrutando buena música, buenas canciones, junto a Stevie Wonder. 17 minutos pasaron ya de la hora 17. Me quedo con vos hasta la hora 20.
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0: Bueno, cielo algo nublado, la temperatura actual que nos acompaña 17 grados 8 décimas. Humedad 47%, presión 933, decimal 3, medida en hectopascales, viento del cuadrante sur a razón de 12 kilómetros por hora.
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0: 30 minutos pasaron ya de la hora 17 y qué tarde la de hoy, ¿eh? Gente bonita que se va sumando ahí, compartiendo parte del mundial, parte líder también, acompañándonos.
1: No tengo una excusa.
0: Y yo la verdad como que no sé qué decirte, mira.

0: Me quedo un ratito con Ciro y los Persas y dice, ¿sí? Esta banda argentina liderada por Andrés Ciro Martínez, ex vocalista de Los Piojos, que explora las complejidades de una relación amorosa marcada por la confusión, el desgaste emocional y esa letra que refleja, ¿no? Un diálogo entre dos personas que parecen estar en desacuerdo sobre el estado y el futuro de su relación, ¿no? Por un lado se menciona que una de las partes se acusa a la otra de tener siempre alguna excusa, ¿no? Y de provocar situaciones que llevan a un ritual, sugiriendo un ciclo de discusiones y comportamientos no muy buenos, quizás algo tóxico. Pasaba el 2018, ellos nos regalaban Naranja Persa 2 y desde ahí, qué decirte. Lindas canciones en esta tarde es lo que te propongo, con este cielo algo nublado, con el corazón a mil palpitando. Y lo que te propongo ahora, mira, yo insisto en que subas el volumen de la radio. Hacemos una brevísima pausa y en un ratito nada más el clásico Latino Líder. ¿Te quedás conmigo? Dale.
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0: 40 minutos pasaron ya de la hora 17. Momento agradable para invitarte, para que te sumes a la sintonía del 104.3. En este momento, lo que tiene que ver con lo que va sucediendo, ¿sí? Para que tomes notas, y entregan los vouchers para los centros de familia. Quienes anotaron a sus hijos de 6 a 17 años para hacer actividades extraescolares entre fines de abril y principios de mayo podrán retirar las tarjetas para acreditar el pago. Preste atención, sube el volumen de la radio porque las familias que reciben la prestación alimentar y que inscribieron a sus hijos de 6 a 17 años para concurrir a alguna actividad extraescolar de su interés, los primeros días en los que fueron lanzados los centros de familia, ya tienen la posibilidad de retirar las tarjetas a las que se les habilitarán los montos de pago. El plazo tenido en cuenta para la entrega de estos vouchers fue con las inscripciones recepcionadas desde fines de abril hasta el 8 de mayo. Los días jueves 16, viernes 17, lunes 20, martes 21 de julio, las entregas se harán en las oficinas de dirección de comunidades del municipio de la capital, que funciona en calle Mitre 648 Este, entre Caseros y Güemes, en el departamento capital. La atención será de 9 a 13 horas todos los días, excepto el día martes 21 de julio, que se extenderá hasta la hora 16. Es importante que usted sepa, además, el día miércoles 22 de julio, de 9 a 13 horas, se hará la entrega en el SIC del barrio Manantial, en calle Agustín Gómez y Catamarca Capital. El programa Centros de Familia es una iniciativa del propio Ministerio de Capital Humano de Nación, que se gestiona en la provincia a través del Ministerio de Familia y Desarrollo Humano. Desde la Subsecretaría de Desarrollo Social se ejecutan por medio del municipio capitalino, con lo cual, bueno, consiste en la posibilidad de que los hijos de las familias que reciben la prestación alimentar puedan concurrir, según su elección, de actividades artísticas, deportivas, culturales, idiomas, tecnología, de apoyo escolar en instituciones de todo tipo, como institutos, centros privados y clubes. A la par, los padres pueden participar de los centros Faro para realizar talleres sobre crianza y bienestar familiar. Los destinatarios pueden ser familias oriundas de toda la provincia. Es fundamental para completar el trámite de retiro de la tarjeta la presentación del DNI del niño, niña o adolescente que van a participar como el de sus padres también acompañando.
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1: Qué decirte, ¿no? Qué tarde, qué tarde. Y no que empezamos tarde, qué tarde la de hoy, miércoles 15 de julio. Con un golazo de Enzo Fernández. Déjame que tome aire un ratito. ¿Vos qué esperás? ¿Una instantánea mía en un mundial? No, no hay chance. Admiro y admiré y admiraré a los deportistas, a los periodistas que son, obviamente, que se dedican al deporte. Sí, desde ya, ¿eh? Desde ya. Ahí viene mi saludo, en especial a Luguito Messina, por ejemplo. Porque con un golazo de Enzo Fernández, Argentina logró un merecido empate ante Inglaterra. Anthony Gordon, 55 minutos, había anotado el 1-0, pero el conjunto de Scaloni logró la igualdad a los 86. El vencedor del duelo entre el conjunto sudamericano y el europeo enfrentará a España en la definición del domingo. Señoras y señores, Argentina 2, Inglaterra 1. Es cierto lo que estoy diciendo. Lautaro Martínez anotando el segundo gol de Argentina. Lo que pasa es que yo acá en la pecera estoy hermética. Quiero gritar tu gol, claro que sí. Vamos, Argentina, que hoy realmente tu pueblo, tu alma está con vos. 54 minutos pasaron ya de la hora 17. Canciones que van llegando, melodías que encontrás en Líder. ¿Y qué quieres que te diga? Me voy a quedar sin vos, pero con vos.
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darte las noticias, ¿qué te puedo decir? 56 minutos, 47 segundos, 48 segundos, 49 segundos. Creo que toda la Argentina está contando los minutos, ¿no? En este Inglaterra-Argentina, en este 1-2. Avísenme cuando termine, porque en este momento estamos dando las noticias en líder. Marcando la apertura de una nueva hora en líder, señoras y señores. ¡Qué tarde la de hoy! Permiso a producción, pero la emoción acá nos invade. Con este cielo parcialmente nublado, que próximamente vuelve a salir el sol, la temperatura actual 17 grados 8 décimas. ¿Qué se entienda con el sol, eh? Humedad 47%, presión 933 decimal 3, medida en hectopascales, viento del cuadrante sur a razón de 12 kilómetros por hora. Y los sanjuaninos se van acercando a la Plaza 25. Claro que sí, coparon la plaza para ver a Argentina. Familias y grupos de amigos ya coparon la Plaza 25 de Mayo para, no solamente para alentar, para acompañar a la selección argentina. Es por ello que, sí, nuevamente, la Plaza 25 de Mayo vuelve a teñirse de celeste y blanco. Cientos de sanjuaninos se reunieron este miércoles en pleno centro de la capital para seguir la semifinal del Mundial 2026 entre Argentina e Inglaterra a través de la pantalla gigante que, bueno, se puede visualizar en el lugar. Por favor, como siempre les digo, cuidado, protejamos a nuestra seguridad también. Fue una decisión. La gendarmería detectó a 5 ciudadanos chinos que habían ingresado ilegalmente y fueron expulsados del país. Los inmigrantes se cayeron tras un operativo en la provincia de Misiones sobre la ruta nacional número 12. 5 ciudadanos de nacionalidad china fueron expulsados de Argentina luego de que las autoridades comprobaran que habían ingresado al país de manera irregular. El procedimiento fue realizado por efectivos de gendarmería nacional durante un control de rutina sobre la ruta nacional 12 en la provincia de Misiones y culminó con la entrega de los involucrados a las autoridades brasileñas. Sin duda que en este marco mundialista hay una realidad que nos acompaña. Expertos se llaman a evaluar edificios afectados por el terremoto para determinar causas de los colapsos. Académicos y empresarios destacan que es necesario preservar las estructuras para garantizar investigaciones objetivas sobre las fallas. La devastación provocada por el terremoto del pasado 24 de junio, que hasta la fecha han dejado un saldo oficial de 4.743 personas,

0: el pasado 24 de junio, que hasta la fecha han dejado un saldo oficial de 4.743. Lautaro Martínez convirtió sobre el final y Argentina le ganó la semifinal a Inglaterra. El primer gol para la selección lo hizo Enzo Fernández a los 85 minutos. Gordon había abierto el marcador para los británicos. Los campeones del mundo van por la clasificación a la final. Precaución y cuidado, sí, en el cuando se vayan acercando, por supuesto, a lo que es la Plaza 25, cuídense con precaución, con cuidado. Si usted está trabajando, si usted en este momento va circulando, bueno, elija líneas alternativas, sí, para hacer su transporte. Mientras tanto, este cielo completamente soleado, se podría decir, la temperatura actual 17 grados 8 décimas, y este San Juan, esta Argentina que grita con pasión, vivan nuestros colores hoy más que nunca. 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

0: Qué alegría, señoras y señores. 12 minutos pasaron ya de la hora 18. Laura Branigan con Gloria. A puro orgullo, ¿no? Argentina protagonizó otra, se puede decir, remontada histórica, donde le ganó Inglaterra ese 2-1 y jugará la final del Mundial. En los minutos finales, la selección sacó su chapa de campeón y revirtió el marcador con goles de Enzo Fernández y el propio Lautaro Martínez. El domingo buscará la cuarta estrella frente a España en New Jersey o Nueva Jersey, como más te guste. Hay canciones que se van sumando. Esto es un clásico internacional, líder. Y permíteme, yo tengo una cábala. Mi cábala es Gianna Nannini con una Estate Italiana. ¿La escuchamos? ¿La compartimos? Dale. Esto es la tarde de miércoles en Líder.
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1: Cuatro minutos pasaron ya de la hora de 18. Disfrutamos esta tarde de miércoles con este cielo parcialmente nublado. La temperatura actual 17 grados o 2 décimas. Humedad del 49%, presión 934 decimal 1, medida en hectopascales, viento del este a razón de 6 kilómetros por hora.
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28 minutos pasaron ya de la hora de 18. ¡Qué bonito! ¡Qué bonito! Quiero foto, foto, foto por el Conector Sur. La caravana es impresionante. Me van contando gente linda que se va sumando a la sintonía del 104.3. Y yo te voy contando que al menos los vecinos que estamos acá a través de FM Líder, visualizando por la persiana, visualizando por la ventana. Sí, claro que sí. Disfrutando, bueno, todo este sonido, ¿no? Que se puede disfrutar, que se puede ver. Argentina, señoras y señores, en la final. Hablamos de este Mundial de Fútbol 2026 en vivo, ¿no? Esos festejos que tienen que ver con lo que ocurre en nuestro querido San Juan. Y vos sabés que no es la primera vez que me toca, sí. Si ustedes por ahí llegan a escuchar algún sonido especial, es porque, te digo sinceramente, estamos a 100 metros, 150 metros de lo que es la Plaza 25 de Mayo, y la verdad que se siente esa emoción, se siente. Remontada, hazaña y pasaje a la final. Argentina venció en la agonía, ¿no?, a Inglaterra por ese 2-1 y va por el bicampeonato. La selección argentina dio vuelta a un partido que parecía, bueno, cuesta arriba. En Atlanta vencía 2-1 a Inglaterra con goles de Enzo Fernández y Lautaro Martínez, y sacó boletos para la gran final del Mundial 2026. Treinta minutos pasaron ya de la hora 18. Momento agradable para hacer una brevísima, pero si te digo brevísima, es brevísima pausa y luego el clásico Latino Líder.

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46 minutos pasaron ya de la hora 18. ¡Qué tarde! Yo traía mi programa armadito, pero ¿qué quieres que te diga? Los sanjuaninos estallan de emoción por una nueva final en la Copa del Mundo. Y tras la victoria de Argentina frente a Inglaterra, los hinchas de la escaloneta, bueno, salieron a las calles en todo el país y San Juan, mi amada provincia, no es la excepción, ¿no? Simplemente celebrando, ¿no?, en los alrededores de la Plaza 25 de Mayo.

0: la verdad que por ahí está bueno decir que ya es una marca registrada, no otra remontada de Argentina para meterse en la final del Mundial. ¿Qué te pareció el partido? ¿Lo viste? ¿Te gustó? Gente bonita que se va sumando. Y ella, sí, ella tiene cábala conmigo. Me va mandando las predicciones y te digo algo, sos una genia. Vos decís que sí, vos sabés que yo tengo fe para el domingo. Estás el domingo al aire, me dice, si no repito la cábala, escucharte y mirar el partido de Riojo. Vengo, Leonor Camisay, presta atención, mirá que el domingo vengo a hacer el programa en vivo. Qué bonita, qué bonita. Mucha gente en los árboles, me dice, alrededor de la plaza, por favor, tengan cuidado, sí, disfrutemos todos, compartamos, pero con cuidado. Me contaban recién que lo que es... ¡Qué linda! ¡Qué nueva sensación, ¿no? ¡Qué bonito! Permiso, producción. ¿Qué decirte? Y la verdad que los argentinos necesitamos alegrías de esta. Y otras también. Para contarte que San Juan lanza un concurso de fotografía para retratar su biodiversidad. En un ratito te voy a estar contando esto, pero mientras tanto, sigamos disfrutando. Yo te digo que la melodía de alegría que siento en el estudio, que emana desde la Plaza 25, pero mira, ha invitado a los vecinos de FM Líder a mirar por los balcones como corresponde. ¿Dibujamos un dueto líder? Dale, me quedo con vos hasta las 20.
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1: Disfrutamos juntos el comienzo de una nueva hora en Líder. Yo no sé si usted lo alcanza a escuchar, pero sí le puedo decir que la orquesta sinfónica que estamos visualizando y que estamos disfrutando mientras intentamos dar las noticias es majestuosamente líder. Disfrutamos esta tarde, este comienzo de hora, con este cielo, mire, ¿qué le voy a decir? Despejado. La temperatura actual y demasiado calor armonioso a mundial. 17 grados 2 décimas, humedad de 49%, viento del cuadrante este a razón de 6 kilómetros por hora. ¿Qué contarle? Antes de la hora 17, camino a la radio, el centro sanjuanino era una desolación. Solo usted podía visualizar el desplazamiento de la policía de la provincia de San Juan. Pero en el marco de este Mundial 2026, millones de sanjuaninos festejan en la Plaza 25 de Mayo la épica victoria de Argentina. La albiceleste se lo dio vuelta y jugará la final frente a España el próximo domingo a la hora 16. Me deja decir una marea de fanáticos, me deja decir

marea de gente celebra la histórica victoria, como es un clásico y a modo de catarsis, miles de sanjuaninos celebran la llegada de la gran final del Mundial. Llegó luego de la épica victoria, ¿no?, de 2-1 sobre Inglaterra, dieron rienda suelta a los festejos en el epicentro de la provincia. Sin dudas, los bares durante el encuentro resultaron un foco de atención de los hinchas y la explosión final con esos comercios del centro que resultó un denominador común. Hablamos de deporte. Si usted está visualizando minuto a minuto, lo pudo ver, la bandera, ¿no?, con un mensaje por las Malvinas que mostraron los jugadores en pleno campo de juego tras el triunfo de la Argentina. El mediocampista se metió en el terreno de juego y desplegó una bandera histórica. La selección argentina le ganó 2-1 a Inglaterra y es finalista al Mundial 2026 tras el final, sí, se desató la locura y alegría de los hinchas y los jugadores, y en este sentido, los jugadores mostraron una bandera en referencia a las Islas Malvinas. En medio del festejo apareció la bandera en el campo de juego con la leyenda "Me pongo de pie, las Malvinas son argentinas", y los jugadores mostraron cara a la tribuna, ¿no?, que tuvo la gran mayoría de los fanáticos argentinos. Tras esta situación, Lo Celso lo desplegó sobre el césped con profundo respeto.

0: En el marco internacional histórico, retiraron la verja metálica entre España y el enclave británico de Gibraltar y comenzó la libre circulación. El acuerdo bilateral entró en vigencia este miércoles después de 2 años de complejas negociaciones y lo que tiene que ver con la verdadera libertad del verdadero paso. Un flujo constante de peatones y vehículos cruzaba este miércoles la frontera entre España y el pequeño enclave británico de Gibraltar tras la entrada en vigor a medianoche del acuerdo que permite la libre circulación a través de la línea fronteriza. Poco antes de la medianoche, el ministro principal de Gibraltar, Fabián Picardo, y 13 de los predecesores retiraron la última parte de la verja, un gesto simbólico que marcó el fin de los controles fronterizos. El cielo permanece por la noche despejado para mañana jueves en mínima 6 grados máxima. Sí, sube la temperatura a 26 grados centígrados. 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
1: Llegó el momento de decir, ¿y cómo están? ¿Y cómo viene tu tarde? 15 minutos pasaron ya de la hora 19. Y yo de ratito me pongo a mirar, ¿no?, por la ventana de Family Girl. Qué bonito, ¿no? Qué linda la alegría, qué lindo ese sonido. Sí, un tipo orquesta sinfónica entre bocinas, entre redoblantes que van pasando también. Algún petardo que otro también por ahí, algo de estruendo. Pero bueno, disfrutando, la gente está contenta. Mientras tanto, hay algo que hay que tener en cuenta, ¿no? Cuiden los celulares, el pedido de la policía ante los festejos masivos en San Juan. ¿Se siente? ¿Vos lo escuchás o soy solamente yo? A ver, contame. Se siente, ¿no? Bueno, imagínate. Imagínate la acústica que tenemos en FM Líder. Vos imagínate lo que es el afuera. Sí, así como lo estás escuchando. Mientras brillamos, insistieron en el especial recomendación en la previa, ¿no? Y durante, ante los posibles y espontáneas concentraciones, ¿no? En nuestro querido centro sanjuanino. Bueno, puntualmente eso, ¿no? Cuidar los celulares, tener cuidado. Tengan cuidado con los chicos, con los más pequeños, ¿no? Es muy usual, ¿no? Que por ahí coloquen los celulares en los bolsillos traseros, en los aparatos sobresalen, y es el momento donde hay personas que, así como va a festejar, también va a arrebatar. Así que, por favor, con cuidado, porque es cierto que desde muy tempranito, durante las primeras horas de la tarde, ya estaban colocados los vallados, se cortó el tránsito en las cuatro avenidas céntricas, más de 200 efectivos afectados para todo el accionar de la tarde. Particularmente, ¿qué decirte? Mira, yo salí de la oficina durante la siesta de hoy, la tarde, ya camino a la radio, y la Guardia de Infantería estaba ya dispuesta, ¿no? Como siempre, con vocación, servicio y compromiso para acercarse a la Plaza 25. ¿Y qué decirle a los chicos más que bendiciones y a cuidarse? Y vos también, ¿eh? La consulta es a cuidarlos como corresponde. No, bebida alcohólica no. Sí, está vallado en la zona del microcentro. Así que, por favor, con cuidado y cuiden un poquito, ¿eh? Podemos festejar, podemos disfrutar como corresponde, pero cuidemos nuestro San Juan, que cada día está más bonito.

0: Seguimos brillando, shine, shine, shine. Me quedo con vos hasta las 20 disfrutando buena música y más canciones.
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2: 25 minutos pasaron ya de la hora 19. Disfrutamos este cielo despejado en esta tarde-noche que ya va asomando. La temperatura actual, 14 grados 6 décimas. Humedad del 58%, presión 933, decimal 8, medida en hectopascales. Viento del cuadrante sur a razón de 6 kilómetros por hora.
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linda versión. 52 minutos pasaron ya de la hora 19. ¡Cuánta alegría! No solamente en nuestra provincia, cuánta alegría a nivel mundial, disfrutando.

Esta jornada líder. Mientras tanto, ya estamos a minutos de despedirme. En un ratito, sí, seguimos disfrutando buena música, más y más canciones. En esta noche, con este cielo algo nublado, la temperatura actual 14 grados 6 décimas, viento del cuadrante sur a razón de 6 kilómetros por hora. Y lo que corresponde para mañana jueves, mínima 6 grados centígrados, máxima 26. Te invito para que te quedes en líder. Hay buena música, hay canciones, pero por sobre todas las cosas, siempre.

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0: 56 minutos pasaron ya de la hora 19. Realmente una marea de gente, realmente, acompañando. Por favor, que el regreso a casa sea cuidado, sea con precaución. Que tengas una noche hermosa, reparadora. A la gente del servicio de cardiología, un abrazo enorme. Soy Carla Treu en coordinación y producción. Como siempre, nos acompaña la señora Leonor Camisay. Me voy despidiendo de vos en compañía de este clásico del rock nacional líder.
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0: 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Chau, chau.

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2: Es la hora 23 minutos en la Argentina. La temperatura en Buenos Aires 16 grados un décimo y la humedad 76%. Una multitud se concentró en el obelisco para festejar el triunfo de la selección sobre Inglaterra y la clasificación a la final del Mundial. Cientos de miles de personas celebran a lo largo de toda la avenida 9 de Julio y sus calles adyacentes, así como en todo el país. La final ante España será el próximo domingo a las 16, en el estadio de New Jersey, con capacidad para 82.000 espectadores. Y el cantante de Oasis, Liam Gallagher, que previo al partido había dicho: "Es duro estar amando a la Argentina y a toda su hermosa gente, pero sin querer que ganen", tras la semifinal, en un mensaje en X publicó: "Felicitaciones a la Argentina, el mejor equipo ganó". El cielo está parcialmente nublado en Buenos Aires. La temperatura de 16 grados un décimo y la humedad 76%.
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3: En 1981, Phil Collins debutó como solista con In the Air Tonight, una canción cargada de tensión y misterio. Su letra enigmática dio lugar a múltiples interpretaciones, envuelta en un clima oscuro que conectó con millones de oyentes. Pero lo que la convirtió en legendaria fue ese redoblante de batería que estalla después del silencio. El tema se volvió un clásico inmediato, un ejemplo de cómo una simple batería puede cambiar la historia de una canción. Del disco Face Value, Phil Collins, In the Air Tonight.

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1: 20:16 minutos en la Argentina, 16 grados la temperatura en Buenos Aires, la humedad 76% y cielo parcialmente nublado. Y nuevamente Iván Nedoc nos cuenta cómo está el tránsito en este día y noche de festejo en Buenos Aires y en todo el país. Adelante, Iván.
2: Bueno, Quique, sigue con, por supuesto, cortes en pleno centro, en la zona del Obelisco, totalmente cortada la 9 de julio, altura Corrientes, y también desde Avenida Córdoba hacia el sur y desde Independencia hacia el norte, Corrientes y Callao con desvíos, también en diferentes puntos de la ciudad, como Coiti Rivadavia, San Juan y Boedo, en diferentes esquinas de la ciudad de Buenos Aires, permanecen los festejos, así que a tener en cuenta esto quienes estén circulando. Por el momento no están parando en la zona céntrica las líneas B, C y D de subtes a la altura de la 9 de julio, así que tener en cuenta esto, y siguen las demoras en los trenes, el tren Mitre, ramales Mitre y Suárez, en el tren Roca, ramal La Plata, y también en el Belgrano Sur, ramal Catán. El premetro continúa interrumpido. Nosotros nos volvemos a escuchar con toda la información del tránsito mañana desde las 6:45 de la mañana. Que completen un buen regreso. Un fuerte abrazo para todos.
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0: Aspen 102.3 era The Alan Parsons Project, Eye in the Sky.
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0: 20:31 minutos en la Argentina. La temperatura en Buenos Aires 17 grados, la humedad 73%, el cielo está parcialmente nublado. Para mañana jueves se prevé en Buenos Aires y sus alrededores una mínima de 13 grados y una máxima de 20 con cielo parcialmente nublado.

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